0: gozos.
1: Muy bien, estamos nuevamente en esta radio, siempre con el objetivo que tiene la iglesia, ¿verdad? Anunciar la palabra del Señor, dar enseñanzas de las Escrituras, predicar el Evangelio, eso es el objetivo, ¿verdad? Dar a conocer pues esta verdad de Dios que ya ha sido revelada para toda la humanidad y bendecidos pues los que tenemos, ¿verdad?, esta dicha de estar en Dios y poder nosotros participar en orarle a Él, cantarle himnos, escudriñar las Escrituras y hablar de su nombre a las personas, al mundo. Ese es un privilegio, ¿verdad? Privilegio de gran bendición. Por ahí hay versículos bonitos, ¿verdad?, que hablan sobre dichoso, bendito, bienaventurado, los pies de los que anuncian las buenas nuevas del Señor, ¿verdad? Entonces, sí es una obra muy preciosa que Dios nos ha hecho participar. Gloriarnos en Dios, ¿verdad?, porque nos hace partícipe de esto, pero como dice la Escritura, esto no ha sido de nosotros, ¿verdad? Es un regalo que Dios nos ha dado. Hoy estaremos hablando sobre la divinidad de Dios en el Padre, en el Hijo, en el Espíritu Santo, ¿verdad? Este es un tema tan precioso, revelado en las Escrituras, tan consolativo, ¿verdad?, tan verdad, y se siente bonito, pues, uno tener esa confianza, esa fe en esta palabra que es revelada por el Espíritu Santo, ¿verdad?, a favor de la humanidad. Entonces, vamos a estar hablando, ¿verdad?, sobre la divinidad de Dios, ¿verdad?, en el Padre, en el Hijo, en el Espíritu Santo, que este también es un tema bastante controversial, ¿verdad?, controversial, porque ya sabemos de que hay un grupo, ¿verdad?, religioso que enseña de que no es así, ¿verdad?, sino que esto de la Deidad de Dios está únicamente en la esencia, en Jesucristo, pero las Escrituras, que son la revelación del Espíritu Santo, ¿verdad?, dan a conocer todas estas cosas preciosas en las cuales todos los creyentes debemos de confirmar nuestra fe en Dios. Así de que Jesucristo es el primer hombre, ¿verdad?, que vino dando a conocer sobre la Deidad de Dios o la Divinidad de Dios, ¿verdad?, a como decimos, en el Padre, en el Hijo y en el Espíritu Santo. Ahí vamos a ir leyendo versículos, algunos los podrán anotar, y vamos a ir leyendo versículos, ¿verdad?, que son muy bonitos en la Escritura. Primeramente voy a iniciar leyendo Colosenses, que podrán haber otros textos preciosos por donde iniciar, ¿verdad? Por ejemplo, Mateo 28, cuando Jesús dijo, ¿verdad?, bautícenos en el nombre del Padre, el Hijo y el Espíritu Santo, Él fue el primero. Estaba un hermano, ¿verdad?, en conversación con otro varón sobre este tema y le dice, mira, vos sos un blasfemo al predicar esto del Padre, el Hijo y el Espíritu Santo. Pues no, le dice, ¿verdad?, el hermano, yo no soy blasfemo. Y si soy blasfemo, le dice, el primer blasfemo es el que enseñó esto, le dice, ¿verdad? Léalo en Mateo 28, le dice 19. Sería él el primer blasfemo. Si usted dice que yo soy blasfemo, el primer blasfemo es él. Entonces, ¿por qué? Porque es Jesucristo el que vino dando a conocer, ¿verdad?, sobre esta divinidad de Dios o la Deidad de Dios, ¿verdad?, en el Padre, en el Hijo, en el Espíritu Santo. Entonces, yo tengo aquí, ¿verdad?, en Colosenses capítulo 2, verso 9, hablando de Jesucristo, dice la palabra del Señor, en Jesucristo habita, oiga, en el cuerpo de Cristo habita, ¿verdad? Dice, porque en Cristo habita corporalmente toda la plenitud de la Deidad. Mire, en Cristo, ¿verdad? Todo lo de Dios está en Jesucristo. Toda esa esencia divina está en Jesucristo. ¿Por qué está en Cristo? Vamos al 1:19, ¿verdad? El Espíritu dice, Colosenses 2:9, en Cristo habita corporalmente toda la plenitud de la Deidad. ¿Por qué? Vamos a Colosenses siempre, ¿verdad? Allí mismo, el 1:19. Por cuanto agradó al Padre, ¿oí? Eso fue. Agradó al Padre, dice el mismo Espíritu, ¿verdad? Aquí en Colosenses 1:19, por cuanto agradó al Padre que en Él, hablando de Jesucristo, que en Él habitase toda plenitud. ¡Qué precioso! Recordando las palabras de Jesús, del Señor, ¿verdad? Allá en Mateo 3:17. Cuando Él fue bautizado, ¿verdad? Dice que el Espíritu Santo vino sobre Él y una voz en el cielo que dijo, este es mi Hijo amado en quien se complace mi alma. Escúchenlo a Él. ¿Mire? Entonces, miramos, ¿verdad? De que agradó al Padre que en Cristo habitase toda plenitud. Este es mi Hijo amado en quien tengo complacencia. Óiganlo a Él. Él les va a enseñar, ¿verdad? Esta verdad que estamos estudiando en este momento, ¿verdad? Entonces, ¿en quién habita corporalmente toda la plenitud de la deidad? En Cristo, como hombre, ¿verdad? Que Él anduvo como hombre en la tierra y como Dios, porque todo lo que los acontecimientos, ¿verdad?, espirituales, ¿verdad?, son atributos de Dios. En hebreo también habla la Escritura. Dice que Cristo es el resplandor de la gloria de Dios. Es la imagen misma de la sustancia de Dios. ¿Mire? Y Él, hablando de Jesucristo, sustenta todas las cosas con la palabra de su poder. Dice, habiendo efectuado la purificación de nuestros pecados, ahora se sentó a la diestra de la majestad en las alturas. ¿Qué más dice? Hecho superior a los ángeles, cuanto heredó más excelente nombre que ellos. Entonces, en Jesucristo agradó al Padre que en Él habitase toda la plenitud de la Deidad, ¿verdad? Y Él es la imagen que representa al Padre en la tierra, ¿verdad? Como Él dijo, Felipe, si me han visto a mí, es como que han visto al Padre, ¿verdad? Porque yo lo represento a Él, porque yo tengo la esencia de Dios en todo, ¿verdad? En todos sus atributos espirituales, ¿verdad? Entonces, veamos entonces estas palabras tan bonitas, tan consolativas, tan preciosas, ¿verdad?, que podemos apreciar en las Escrituras. Aquí en este Hebreo habla cosas preciosas, en este mismo capítulo 1 de Hebreo. Dice, porque ¿a cuál de los ángeles dijo Dios jamás, mi hijo eres tú? ¿Mir? Y otra vez, ¿cuándo le dijo a algún ángel, yo te he engendrado, yo seré padre para ti y tú me serás hijo? Pero cuando introduce al primogénito en el mundo, dice, adórenle todos los ángeles de Dios. ¿Mire? ¿Y qué dice de Cristo? Tu trono, oh Dios, por el siglo del siglo, cetro de equidad es el cetro de tu reino. ¿Mire? Tu trono, oh Dios, por el siglo del siglo, cetro de equidad es el cetro de tu reino. Tu trono, oh Dios. Así que el Hijo, hermano, es Dios. El Padre, Dios. El Espíritu Santo, Dios. Entonces, así pues, da testimonio la Escritura sobre esta esencia de Dios en Jesucristo, ¿verdad? Volvamos nuevamente aquí a Colosenses. Colosenses capítulo 1, en el versículo 15, dice la palabra del Señor. Él es la imagen del Dios invisible, Jesucristo. La imagen misma, decía allá en Hebreo. Mire, Él es la imagen misma del Dios invisible. Él es el primogénito de toda creación. En Él fueron creadas todas las cosas. Ya el 19 es que dice, ¿verdad? Agradó al Padre que en Él habitase toda esta bendición, ¿verdad? Que podemos apreciar en las Escrituras. Vayamos a otro texto que revela estas cosas preciosas de Dios, ¿verdad? Segunda de Corintios 4:4 dice, en los cuales el Dios de este siglo cegó el entendimiento de los incrédulos, para que no les resplandezca la luz del Evangelio de la gloria de Cristo, el cual es, que estamos viendo, ¿verdad?, que Él es la imagen misma de la sustancia de Dios. ¿Mira? El cual es la imagen de Dios, porque agradó al Padre que en Él habitase esta grandiosidad que nos revelan las Escrituras, ¿verdad? Por eso es que dice el Evangelio de Juan, allá en el capítulo 14, en el versículo 8, ¿verdad? Jesucristo mismo. Jesucristo mismo, ¿verdad? Juan 14, 8. Dice el Señor, muéstranos al Padre. Entonces le dice Jesús, el que me ha visto a mí, ha visto al Padre. Por eso fue que Jesús, hermano, habló de esta manera, porque Dios le agradó que en Cristo habitase toda su plenitud. Uh-huh. No crees que yo soy en el Padre en mí. Las palabras que yo las hablo, no las hablo por mi propia cuenta, sino que el Padre que mora en mí, por el Espíritu, ¿verdad? Él hace las obras. Créenme que yo soy en el Padre y el Padre es en mí. 6:46, siempre del Evangelio de Juan, también habla otro versículo muy precioso. ¿Cómo dice? Nadie ha visto al Padre, sino el que vino de Dios, este ha visto al Padre y le ha dado a conocer. Mire, en la persona de Cristo, por todos los atributos espirituales que en él habitaban. Entonces, el unigénito Hijo de Dios que está en el seno del Padre, él ha dado a conocer la manera de Dios, ¿verdad? Entonces, a Dios nadie le vio jamás. El unigénito Hijo que está en el seno del Padre, él le ha dado a conocer. Entonces, Jesucristo es el que vino enseñando estas cosas, hermanos, que apreciamos en las Escrituras. Desde que él empezó su obra, él comenzó a predicarle a la gente y decirle, mire, Dios que dicen que es vuestro Padre y vuestro Padre. Y luego dijo él, mi Padre, el que hace la voluntad de mi Padre. Y comenzó Jesús a dar enseñanzas acerca del Padre. Así que esta enseñanza de las Escrituras, hermanos, sobre Dios, ya sabemos, ¿verdad?, que es que hay un grupo que enseña que Dios no es en Padre, en Hijo y Espíritu Santo, ¿verdad?, sino Jesús solo. Y lo otro dice que son manifestaciones. Pero a Jesús, ¿verdad?, pero a como Jesús enseñó, hermano, nos enseñó, ¿verdad?, a nosotros, es la manera como nosotros lo creemos. ¿Mire? A como Jesús enseña, así lo creemos. ¿Qué dijo Jesucristo de él mismo? Él, hablando de Jesucristo, oiga bien, que si hay un grupo religioso que enseña que no es así, Jesucristo enseña que es así. Entonces, a como él enseña, así nosotros le creemos, ¿verdad? Vamos a Juan 8:16. ¿Qué dice Juan 8:16? Si yo juzgo, dice Jesús, mi juicio es verdadero, porque no soy yo solo, sino yo y el que me envió el Padre. Así lo creemos nosotros. ¿Dónde está el problema? ¿Verdad? Luego dice, en vuestra ley está escrito, oiga lo que viene enseñando Jesús, que el testimonio de dos hombres es verdadero. Yo soy el que doy testimonio de mí mismo y el Padre que me envió da testimonio de mí. Aquí están los dos testigos, ¿verdad? Atestiguando sobre la divinidad del Padre y de Jesucristo como el Dios verdadero. Vamos a Juan 10:30. Juan capítulo 10, versículo 30. Yo y el Padre, uno somos. ¿Quién dijo eso? Jesús. Así lo creemos. Mire, a como Jesús lo enseña, así lo creemos. Así lo creemos, ¿verdad? Yo y el Padre, uno somos. Ya decimos, poder, sabiduría, justicia, santidad, amor, verdad, misericordia, todos los atributos del Dios vivo, ¿verdad? Entonces, así es, hermano, ¿verdad? A como estamos nosotros apreciando. ¿Qué leíamos ahorita, 10:30? Yo y el Padre somos uno. Uh-huh. En el capítulo 17, cuando Jesús estaba orando, ¿verdad?, con sus discípulos, o por sus discípulos, allí también apreciamos nosotros estas expresiones del Señor. Dice, y yo ya no estoy en el mundo, mas estos están en el mundo, y yo voy a ti, Padre Santo, a los que me has dado, guárdalos en tu nombre, para que sean uno, así como nosotros. ¿Oiga esa palabra? Así como nosotros somos uno, en poder, sabiduría, justicia, santidad, amor.

apóstoles fueron testigos de toda la verdad de Dios, de todo ese ministerio, ese misterio que le fue revelado por el Espíritu Santo. Ahora, una vez que Jesús se fue al cielo, se sentó a la diestra de Dios, los apóstoles siguieron dando testimonio acerca del Padre, del Hijo y del Espíritu Santo. ¿Oye? O sea que una vez, en una conversación con un varón, ¿verdad?, que cree sobre el Jesús solo, él me decía: mire, hermano, me dice, cuando Jesús estaba aquí, era solo la pelota de carne. Pero una vez que él se va al cielo, ¿verdad?, él toma su lugar de la esencia de Dios, ¿verdad? Y yo le digo, yo sé, ¿es verdad eso? No contradigo, es una verdad que cuando Cristo estaba en la tierra, ¿verdad?, él andaba como hombre, aunque también la Escritura revela que en él estaba la esencia de Dios, ¿verdad? Entonces, eso era pues lo que ya... Pero vemos, hermanos, que si fuese que ya Jesús llega al cielo, se sienta en su trono, ¿verdad?, como el Padre, como el Hijo y como el Espíritu Santo, o sea, así como Dios nada más, los apóstoles no hubiesen seguido mencionando al Padre, al Hijo, al Espíritu Santo, no hubiesen seguido dando esas enseñanzas, ¿verdad? Ellos ya solamente hubiesen dirigido, ¿verdad?, a Jesucristo como el único Dios verdadero. Quiero que vayamos solo a ver un versículo de testimonios antiguos, ¿verdad? Yo no estoy usando el Antiguo Testamento en esta enseñanza, solamente estoy en el Nuevo. Pero hay una expresión bonita en el libro de los Hechos, capítulo 2, versículos 34 y 35, que cuando el apóstol Pedro está predicándole a la gente, hizo referencia, ¿verdad?, a las profecías antiguas, ¿verdad?, a las profecías antiguas. Y dice en el libro de los Hechos, ¿verdad?, 2:34, David no subió al cielo, pero David mismo dice, dijo el Señor a mi Señor. Entiéndase eso, ¿verdad? Dijo el Señor a mi Señor, siéntate a mi diestra. Entonces, ¿dijo quién a quién? ¿Verdad? Hasta que ponga a tus enemigos por estrados de tus pies. Dijo el Señor a mi Señor. Entonces, eso es lo que vamos viendo, ¿verdad? ¿Quién le dijo a quién? Sentate a mi diestra. Ahora vamos al capítulo 4 del libro de los Hechos, en el versículo 24, dice que ya Jesús está en el cielo, oiga, y por allí hubo persecuciones, hubo también conversiones, hubo sanaciones, llegan los creyentes, ¿verdad?, llegan los apóstoles a los hermanos y le dan testimonio de lo que ha sucedido. Dice, Hechos capítulo 4, versículo 23, puestos en libertad, vinieron a sus hermanos, a los suyos, dice aquí, ¿verdad?, y les contaron lo que los principales sacerdotes y ancianos les habían dicho. Ellos, habiendo oído, alzaron unánime la voz a Dios y dijeron, oiga, soberano Señor, tú eres el Dios que hiciste el cielo y la tierra, el mar y todo lo que en ellos hay. Que por boca de David tu siervo dijiste, ¿por qué se amotinan la gente y los pueblos piensan cosas vanas? Se reunieron los reyes de la tierra, los príncipes se juntaron en uno, oiga, contra el Señor y contra su Cristo, porque verdaderamente se unieron en esta ciudad contra, oiga, ¿a quién le están orando? Ya Jesús está en el cielo, mire, porque verdaderamente se unieron en esta ciudad contra tu santo Hijo Jesús, a quien ungiste Herodes y Poncio Pilato con los gentiles y el pueblo de Israel, para hacer cuanto tu mano y tu consejo había antes determinado. Ahora, Señor, mira su amenaza y concede a tu siervo que con todo denuedo hablen tu palabra. Mientras extiendes tu mano, le están orando a quién, ¿verdad? Mientras extiendes tu mano para que se hagan sanidades y señales y prodigios mediante el nombre de tu santo Hijo Jesús, ¿a quién le están orando? Ya Jesús está en el cielo. Ya Jesús está en el cielo, ¿verdad? ¿Cómo podrían ellos

ver dirigida esta oración entonces, ahora que Jesús está en el cielo. Pero oiga cómo la dirigieron. Mientras extiendes tu mano para que se hagan sanidades y señales y prodigios mediante el nombre de tu santo Hijo Jesús. Bonitas son estas enseñanzas, ¿verdad? Tan claras, sin confusión, ¿verdad? Y poderlas entender. También recordando allá el caso de Esteban, cuando él estaba siendo apedrado, ¿cómo dijo él? Puesto, Pedro Esteban, lleno del Espíritu Santo, puesto los ojos en el cielo, vio la gloria de Dios y a Jesús a la diestra de Dios. ¿Mire? Ahí estaba Jesús. Y ya desde el libro de Romanos en adelante, los apóstoles, hermanos, comenzaron a testificar sobre el Hijo y el Padre. De Romanos, oiga, la carta de los Romanos, sigue Corintio, Galacia, Efesio, ¿cuál es el otro? Filipo, Colosa, Tesalónica, allá en las cartas de Pedro, de Juan, y todos testificaron sobre esta verdad de Dios. Por ejemplo, esto que decía, a todos los que estáis en Roma, el apóstol Pablo escribiendo una carta, ¿verdad? Por el Espíritu Santo, a todos los que están en Roma, amados de Dios, llamados a ser santos. Gracia y paz a ustedes, de Dios nuestro Padre y del Señor Jesucristo. Mire, esa es la verdad que nosotros creemos sin confundirnos, sin pelear, ¿verdad? Solamente por la fe de su nombre, ¿verdad? Que así como ellos predicaron, así como Jesús predicó, yo no soy solo. Y ya miramos los versículos, ¿verdad? Y luego los apóstoles. Entonces, ¿a quién le vamos a creer? A Jesús y a los apóstoles. A nadie más le vamos a creer. A nadie más le vamos a creer, ¿verdad? Alguna enseñanza más que la que ya estamos viendo en las Escrituras. Esto que estamos leyendo en las Escrituras es lo que creemos de todo corazón y así lo confesamos. Entonces decía también Primera de Corintios 1:3. Gracias y paz a ustedes de Dios nuestro Padre y del Señor Jesucristo. Segunda de Corinto igual, Efesio igual, Filipo igual, Colosa igual. Todas las cartas que nosotros podemos leer, la misma expresión de los apóstoles. Mire, la misma expresión de los apóstoles. Vayamos ahora a... Bueno, la misma expresión, ya dijimos, ¿verdad? El apóstol Pedro, lo mismito, allá en las cartas que él escribió, el apóstol Juan, Santiago también. Mire, Santiago, el apóstol Santiago que escribió su carta, también habló de lo mismo. Si quiere leerlo, ahí lo puede apreciar, ¿verdad? Dice, Santiago, siervo de Dios y del Señor Jesucristo. Mire, siervo de Dios y del Señor Jesucristo. El apóstol Pedro, de la misma manera, usted lo puede apreciar. Gracias y paz, elegido según la presencia de Dios Padre en santificación del Espíritu para obedecer y ser rociados con la sangre de Jesucristo. Gracias y paz os sean multiplicadas. Y ahí van las cartas hablando de lo mismo. Llegamos a Apocalipsis, oiga Apocalipsis 1:1. La revelación de Jesucristo que Dios le dio. Dios a Jesucristo, ¿verdad? Para manifestar a sus siervos, la iglesia, las cosas que deben suceder pronto. Y la declaró enviándola por medio de su ángel a su siervo Juan. Entonces, Dios a Jesucristo, Jesucristo al ángel y el ángel a Juan. Entendemos, ¿verdad? La revelación de Jesucristo que Dios le dio. ¿Oye? Dios a Jesucristo le dio esta revelación para que la manifestara a su siervo las cosas que deben suceder pronto. Jesucristo se la declaró enviándola por medio de su ángel a su siervo Juan. Vemos la cadena, ¿verdad? No sé si será sabia la palabra, pero vemos el orden. Creo que es la mejor palabra. Vemos el orden. Dios a Jesucristo, Jesucristo al ángel, el ángel a Juan y Juan a la iglesia. Es bonito el testimonio. Muy precioso el testimonio, ¿verdad? El orden que nos presenta la Escritura para creer nosotros la divinidad de Dios en el Padre, en el Hijo y en el Espíritu Santo como el Dios verdadero, ¿verdad? Que nosotros creemos. Apocalipsis,
Apocalipsis capítulo 3, en el versículo 21, dice, al que venciere yo le daré que se siente conmigo en mi trono. Dice Jesús, oiga bien, al que venciere le daré que se siente conmigo en mi trono, así como yo he vencido y me he sentado con mi Padre en su trono. El que tiene oído, oiga lo que el Espíritu enseña a las iglesias, ¿verdad? Entendimos, ¿verdad? Y me he sentado con mi Padre en su trono. Bueno, dice que sigue la revelación y le dicen al siervo Juan, oí la voz hablando conmigo y me dijo, sube. Y al instante yo estaba en el Espíritu. Y he aquí un trono establecido en el cielo. Y en el trono, uno sentado. ¿Mire? Y los 24 ancianos se postraron delante del que estaba sentado en el trono y adoraron al que vive por los siglos de los siglos y echan sus coronas delante del trono y dicen, Señor, eres digno de recibir la gloria, la honra, el poder, porque tú creaste todas las cosas y por tu voluntad existen y fueron creadas. Así le decían, ¿verdad? Al que estaba en el trono. Siga leyendo. Vi en la mano derecha del que estaba sentado en el trono, oiga, el que estaba sentado en el trono, en su mano derecha, un libro, ¿verdad? Un libro escrito por dentro y por fuera y sellado con siete sellos. Y vino un ángel, y vi a un ángel fuerte que pregonaba a gran voz, diciendo, ¿quién es digno de abrir el libro y desatar su sello? Y ninguno, ni en el cielo ni en la tierra, ni debajo de la tierra, podría abrir el libro, ni aún mirarlo. Lloraba yo mucho porque no se había hallado a ninguno digno de abrir el libro, ni de leerlo, ni de mirarlo. Pero uno de los ancianos me dijo, no llores. He aquí que el león de la tribu de Judá, la raíz de David, ha vencido para abrir el libro y desatar sus siete sellos. Y miré, y vi que en medio del trono, mire, y de los cuatro seres vivientes, y en medio de los ancianos, estaba en pie un cordero como inmolado, que tenía siete cuernos y siete ojos, los cuales son los siete espíritus de Dios. Oiga, qué precioso. Enviados por toda la tierra. Y vino y tomó el libro de la mano derecha del que estaba sentado en el trono. No dudamos quién es, ¿verdad? No dudamos. Cuando hubo tomado el libro, los cuatro seres vivientes que estaban allá adorando al que estaba en el trono y los 24 ancianos se postraron delante del Cordero. Todos tenían arpas y copas de oro llenas de incienso, que son las oraciones de los santos. Cantaban un nuevo cántico diciendo, digno eres de tomar el libro y de abrir su sello, porque tú fuiste inmolado y con tu sangre nos has redimido para Dios de todo linaje y lengua y pueblo y nación. Y nos has hecho para nuestro Dios reyes y sacerdotes y reinaremos sobre la tierra. Y miré y oí la voz de muchos ángeles alrededor del trono y de los seres vivientes y de los ancianos. Y su número era millones de millones. Como decían, el Cordero que fue inmolado es digno de tomar el poder, la riqueza, la sabiduría, la fortaleza, la honra, la gloria y la alabanza. ¿Verdad que se oye muy bonito? Se oye muy bonito esas expresiones, ¿verdad? Preciosas. El Cordero, dice, ¿verdad? Es digno de tomar. Y quiero leer aquí en Lucas 9:26. Oiga, Jesucristo tomó el libro, los millones y millones adorándole, ¿verdad? Y dice, el Cordero que fue inmolado es digno de tomar la honra y la gloria y la alabanza. Lucas capítulo 9, versículo 26. Porque el que se avergonzare de mí y de mis palabras, de éste se avergonzará el Hijo del Hombre, cuando venga en su gloria y en la del Padre. Eso es lo que creemos, mire. Eso es lo que creemos nosotros.
cuando venga en su gloria y en la del Padre. Qué bonito, ¿verdad? Aquí miramos en el 5:13, todo lo creado que está en el cielo, sobre la tierra y debajo de la tierra y en el mar y todas las cosas que en ello hay, oí decir al que está sentado en el trono y al cordero que está en medio del trono, ¿verdad? Sea la alabanza, la honra, la gloria, el poder por los siglos de los siglos. Los cuatro seres vivientes decían amén. Los 24 ancianos se postraron sobre sus rostros y adoraron al que vive por los siglos de los siglos. Y nosotros también decimos amén. Así creemos nosotros, ¿verdad? La enseñanza que las Escrituras nos revelan con verdad. Entonces nosotros no le vamos a creer a nadie más que a Jesús y a sus apóstoles que escribieron esta verdad. Y así seguimos contento, adorando y glorificando a Dios en el Padre, en el Hijo y en el Espíritu Santo, ¿verdad? Y por el Espíritu Santo que nos ha sido dado del cielo, ¿verdad? Entonces, gracias al Señor por todas estas cosas buenas que de Dios recibimos, ¿verdad? Para venir Jesucristo a manifestar todas estas cosas preciosas, grandiosas, ¿verdad? Que nosotros leemos, dice que Él tuvo que despojarse de su gloria. Así dice, el cual siendo en forma de Dios, él no estimó el ser igual a Dios. ¿Mira? Jesucristo es Dios. Por eso en Hebreo 1:8 le dice, tu trono, oh Dios, el Padre, le dice, ¿a cuál de los ángeles dijo Dios, mi hijo eres tú? Más del Hijo que dice, tu trono, oh Dios, por el siglo del siglo, cetro de equidad, el cetro de tu reino, a Jesucristo. Qué bonito, ¿verdad? Así que nos alegramos, nos gozamos en el Señor y en su verdad presente, la cual pues se nos ha sido revelada para que nuestra fe esté fundada en esa verdad, que es en Cristo Jesús, Señor nuestro. Así que, bueno, estos temas son pero grandísimos, trayéndolos desde allá, desde Génesis, por decir así, ¿verdad? Y se hacen grandes. Pero yo pienso que con esto que hemos leído hoy, creo que es un sustento hermosísimo para nuestra fe que creemos, ¿verdad?, en la divinidad de Dios, en el Padre, en el Hijo, en el Espíritu Santo. Estos versículos que hemos leído en las Escrituras, hermanos, son preciosos, son consolativos, son, ¿cómo más le podríamos decir, verdad? Nos llenan de gran confianza. Así que, bueno, esto sería lo que traía, ¿verdad?, para hoy. Dios bendiga a todos nuestros hermanos. Dios bendiga a todos los fieles oyentes de este programa. Nuestro hermano Terencio Blandón, que él le gusta, ¿verdad?, escuchar tanto este programa. Y dice, hermano, yo no me pierdo ningún programa, ¿verdad? Entonces, saludo, hermano Terencio, para usted. Dios le bendiga en unión de su esposa y en la buena comunión de los hermanos. Y a nuestros hermanos allá en Casavieja, allá en Casquita, allá en ¿cómo se llama?, Morovila, donde están nuestros hermanos, en lugares lejos, ¿verdad? Dios les guarde, y a los que están cerca, Dios les bendiga y les guarde, y Dios así nos guarde a todos los que profesamos la buena fe en su nombre. Sería hasta una próxima ocasión. Dios les bendiga a todos.

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muñeco de cera, se lo entierran un día viernes a las 12 de la noche en un panteón. Esto lo hacen para verlo a usted fracasado, enfermo en una cama, para verlo sin hijos, sin salud,

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0: He llegado a mi parte final, me tengo que despedir de mi programa, pero lo voy a hacer en mi lengua de miskito. 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
3: Este fue un campo pagado.
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Sabemos que la lucha contra el narcotráfico y contra el crimen organizado no está para darse en estos países. Aquí somos víctimas del consumo, del consumo, de la población norteamericana, o buena parte de la población norteamericana es la gran consumidora, y eso hace que entonces aquí aparezcan los traficantes de drogas. ¿Por qué? Porque allá están haciendo el negocio. Y los Estados Unidos, que son una potencia mundial, ya nos estamos acercando al mes de agosto, que no recuerde esa fecha trágica donde lanzaron bombas atómicas en Japón. Los Estados Unidos, en lugar de utilizar los millones que utiliza para promover guerra, para buscar cómo ocupar países, para secuestrar presidente, como secuestró al presidente de Venezuela, a él y a su esposa. Ahí los tienen presos en los Estados Unidos. Se dieron el lujo de caer con sus destacamentos militares y secuestrarlo, sacarlo. Y ahí lo tienen. A él y a Siria los tienen presos en los Estados Unidos. Un acto totalmente terrorista, criminal. Entonces, en lugar de concentrarse ellos en combatir el narcotráfico en los Estados Unidos, de combatir el consumo de la droga en las ciudades norteamericanas, de ejercer una mayor vigilancia, un mayor control, teniendo las capacidades, ¿no? Utilizan sus fuerzas para ir a bombardear a otros países y no las utilizan para controlar el narcotráfico y el crimen organizado en los Estados Unidos. Y esa es la lucha que estamos librando en estos momentos y que venimos librando desde hace muchos siglos. Pero estamos seguros que en la medida que los países latinoamericanos, los gobiernos latinoamericanos, vayamos uniendo fuerzas, vayamos uniendo operaciones, planes para enfrentar el narcotráfico y el crimen organizado y fortalecer la autonomía, la soberanía de nuestro país, entonces no le va a quedar más camino a los gobernantes norteamericanos que buscar cómo concentrarse allá en los Estados Unidos. Nosotros estamos con toda la disposición de
luchar contra el narcotráfico y lo hacemos. Y aquí hay un muro de contención. Y estamos dispuestos a que los Estados Unidos coloquen fondos en estos países para fortalecer la lucha contra el narcotráfico. O sea que tengan presupuesto, porque es a ellos que los estamos protegiendo, es a la juventud norteamericana que estamos protegiendo, que es la víctima, pero víctima al final de cuentas de una gobernanza que no se ejerce para proteger a la juventud, sino que ahí que la juventud se envenene, que la juventud corra detrás de la droga y a lo mejor piensan que eso les da más tranquilidad a ellos, no tener que estar enfrentando a los jóvenes que han defendido al pueblo norteamericano, y sobre todo cuando Estados Unidos se ha lanzado en operaciones e invasiones y la juventud norteamericana se ha levantado a protestar. Grandes problemas, pero grandes esperanzas, ¿sí? ¿Por qué? Porque vamos caminando. Y los que gritan porque vamos caminando, pues no les quedará más que gritar. No les quedará más que ladrar, como le decía el Quijote a Sancho. Cuando iban cabalgando y los perros ladraban, y el Quijote le dijo a Sancho que no se preocupara. Si ladran es porque vamos caminando. Si no ladraran, pues significaría que estaríamos enterrados. Y al pueblo nicaragüense, el pueblo presidente, siempre más respetuoso, más comprometido con la Fuerza Aérea. Ya sabemos, la Fuerza Aérea no está solamente para combate, está para también para salvar vidas, más en época de invierno. El pueblo nicaragüense se siente fortalecido y está en toda la disposición de darle más fortaleza al ejército, a las Fuerzas Armadas de Nicaragua, a la policía, que esa es la gran muralla de contención que estamos trabajando. Y acompañando esto de las
reformas que hay que hacer para fortalecer la soberanía del país. Y estamos trabajando en reformas constitucionales, está trabajando la Asamblea Nacional. ¿Para qué? Para que en Nicaragua se puedan realizar elecciones con soberanía y no como cuando en la época de las invasiones norteamericanas en Nicaragua, cuando el general Sandino les está dando palos y allá en Ocotal el general Sandino se fue en un movimiento para tomar el cuartel de Ocotal. Es decir, él arrancó una estrategia de guerra de posiciones. Después él rectificó, porque arranca con la estrategia de guerra de posiciones y va de una vez con su pequeño ejército.

aquí en Nicaragua. Y claro, llegaron los helicópteros y empezaron a ametrallar y a bombardear, a ametrallar y bombardear. Y ya ahí Sandino dijo, no podemos quedarnos aquí. Tenemos que cambiar de estrategia. Y ahí es donde dijo, nos vamos al Chipotón, al Chipot, a la montaña, y que nos vayan a buscar ahí en la montaña, y ahí les vamos a dar. Y efectivamente, 8 años y no pudieron derrotar a Sandino. Esas son las verdades de la historia de un país pequeño, pero que se vio con agresiones increíbles como esas. Hoy nosotros insistimos, sí. Queremos la paz. Hemos venido luchando por la paz. Se ha demostrado que cuando en nuestro país hay paz, la economía crece, la educación crece, las inversiones crecen. Y eso es lo que estamos defendiendo, la paz. Cuando hablamos de reformas a la Constitución, es para fortalecer la paz. Porque mientras tanto los otros siguen conspirando para buscar cómo meter la guerra nuevamente en Nicaragua. Nosotros tenemos que luchar para fortalecer la paz y fortalecerla con leyes, fortalecerla con esas reformas que no le den espacio a los terroristas, a los golpistas, que no les den espacio donde venir a organizar de nuevo guerras como las que organizaron allá por los años 1856. Cuando vino y se hizo presidente de Nicaragua un filibustero, William Walker, reconocido por los Estados Unidos. No podemos nosotros dar espacio. De ahí que es importante el trabajo que estamos haciendo desde el punto de vista legal. Aquí no se trata de imponer la paz con estados de sitio. No se trata de imponer la paz a punta de balazo. Se trata de que se instale la paz, se mantenga la paz. ¿Reforzada por qué? Por las leyes. Y las leyes no están trabajándose para poner estados de sitio ni para dispararle a nadie, simplemente para asegurar que no queden ahí lugares donde puedan volver a lanzar sus guerras criminales como las que han lanzado contra Nicaragua. Y de eso debe estar claro el gobierno norteamericano. Nicaragua no quiere la guerra, quiere la paz. La paz. Y seguiremos luchando por la paz. Y
en este proceso de lucha por la paz.

Lógicamente estará al frente el pueblo nicaragüense, el pueblo presidente. Y en nombre del pueblo presidente, queridos hermanos de esta institución que hoy está cumpliendo 47 años, en nombre del pueblo nicaragüense, les decimos, el pueblo presidente está con ustedes, el pueblo presidente los respalda y el pueblo presidente los seguirá fortaleciendo. Que viva la paz. Que viva el pueblo presidente, que viva la Fuerza Aérea en su 47 aniversario. Patria y libertad.

0: A concluir este acto en conmemoración del 47 aniversario de fundación de la Fuerza Aérea y Defensa Antiaérea, entonaremos el himno del Ejército de Nicaragua con ejecución del Cuerpo de Música Militar Soldado Pedro Cabrera Cabrerita.
1: Bloque firme.

El comandante en jefe de las Fuerzas Militares del Ejército de Nicaragua, general de Ejército Julio César Avilés Castillo, agradece a la Presidencia de la República y Jefatura Suprema del Ejército de Nicaragua, copresidente comandante Daniel Ortega Saavedra y copresidenta compañera Rosario Murillo Zambrana, invitados especiales y a todos los presentes por su participación en este acto de aniversario de la Fuerza Aérea y Defensa Antiaérea del Ejército de Nicaragua.

extraordinario, formidable el discurso del comandante. No quiero agregar nada porque siento que debe quedar toda esa idea de fortaleza, de conciencia, de fuerza entre nosotros. Nos ha dado una lección de historia, pero también de el heroísmo del que todos venimos. Heroísmo, fortaleza, conciencia. Cuando hablaba de cómo nuestra Fuerza Aérea va levantando vuelo todos los días, que en medio de grandes dificultades, ¿qué nosotros pensamos? Ese es el carácter indoblegable e indomable de todo nuestro pueblo. Ahí se expresa, pueblo heroico, valiente, un pueblo que ha sabido enfrentar todos los desafíos en todo tiempo y avanzar victorioso y orgulloso. Pienso en el recorrido que él hizo sobre nuestros caminos, de dónde venimos, a dónde vamos. Y en estos tiempos que construimos paz, resguardamos paz todos los días, sabemos que ese espíritu enorme que tenemos, esa determinación, esa convicción, esa decisión de construir paz nos lleva al futuro. Porque este es un mundo donde las guerras se nos han venido imponiendo a los pueblos. Pero en Nicaragua siempre hemos luchado y seguimos luchando por la paz. Y hemos dado la vida por la paz. Son centenares de miles de nicaragüenses que han ofrendado la vida por la paz, para que desde la paz, a la que tenemos derecho como familia humana, salgamos de la pobreza que nos han impuesto, pobreza de alma, pobreza de mente. Cuando uno ve algunos personajes expresándose ahí en eso que llaman redes sociales, dice uno, qué desvergüenza. Además, ¿cómo se manifiestan de miserables? ¿Cómo no les da vergüenza aparecer desnudos? Como aquel que creía ser rey y creía usar trajes lujosos y estaba desnudo, y el niño dijo, está desnudo el rey. Y esos que ya sabemos lo que son, traficantes de honra, traficantes de alma y traficantes del decoro y la dignidad nacional, esos están desnudos. Lo único que los recubre es su egoísmo, su codicia, su avaricia y su convicción y condición de serviles, siervos y sobre todo de búsqueda de negocios fáciles, porque venden la patria y creen que van a hacer los grandes negocios. Ni migajas les dan. Ahí andan dando lástima, dando lástima. Un día como hoy, cuando no solo celebramos el honor y la gloria de ser nicaragüenses y de luchar por la paz, también agradecemos a Dios tener el alma grande, tener la mente iluminada, clara, y estar revestido, fortalecido por el amor. Amor a Dios sobre todas las cosas. Y amor entre nosotros. Amarnos unos a los otros, como siempre concluyo estas intervenciones, llamándonos a ser verdaderos cristianos. Yo vi ahora unas sátiras, unas burlas, unas calumnias hirientes de quienes dicen ser defensores de las iglesias, agrediendo a autoridades eclesiales por la sencilla razón de que no están sonriéndoles a ellos para salir en su fotografía. Esa es la condición rastrera de los que no aman ni a Nicaragua ni a su familia. Ya no
son apátridas, no tienen patria. Y desde esta patria orgullosa, grandiosa, victoriosa, donde sembramos paz y sueños todos los días, paz, trabajo, estabilidad, seguridad todos los días. En esta Nicaragua nuestra, no solo somos bendecidos, sino que sabemos que la gran bendición es la conciencia de cada uno de nosotros que se ha venido forjando desde nuestras creencias sagradas, nuestras prácticas, nuestra fe y todo lo que además hacemos todos los días para fortalecerla y vivir como buenos cristianos, como hermanos, siempre, siempre procurando el bien común, siempre más allá también, compañeros, compañeras, vamos adelante. Felices fiestas a todos los municipios que están de fiesta. Hoy Managua, mañana Managua, pero aquí hay fiestas todos los días. ¿Y eso qué muestra? Que un pueblo, el nuestro, alegre, que sabe festejar y que sabe defender su derecho a vivir en paz y alegría. En paz, patria y porvenir. Abrazos grandes, compañeros. Gracias. Gracias.

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0: Bueno, señoras y señores, buenas noches. Feliz nochecita de viernes, fin de semana. ¿Qué tal? ¿Cómo la están pasando? ¿Ah? ¿Ya están preparados para el fin de semana? Como dice la cancioncita ahí que acaba de sonar, de Bronco. Bueno, saludos para los que están conectados, las que están conectadas también con la radio a esta hora por acá en cabina Otto Moreno. Vamos hasta las 10 de la noche con las dos últimas horas musicales. Musiquita variada ahorita en Solicita tu Música y luego de 9 a 10 cerramos con Música del Recuerdo en la Máquina del Tiempo. Ah, no, el ayer hoy, perdón. Ay, Dios mío, el ayer hoy es el programa del recuerdo de la noche. ¿Qué pasó? ¿Qué dice el Gori? Por ahí se reportó el Gori. Se reportó el Gori ahorita.
1: ¿Qué pasa, el desgraciado? ¡Adelante!
0: Vamos a ver qué dice el Gori, pues. Vamos a oír. ¿Qué dice el Gori? ¿Y qué pasó aquí con el WhatsApp? ¿Ah?
2: ¿Qué onda? ¿Cuántos sacos rojos tenés ahí de ropa para sacar billetes, mae? ¿Eh? ¿Qué onda? Ya te enseñé ahí el nuevo paquete. Oye, Otto, ¿y qué onda, mae? ¿Por qué no dejas programado ahí toda esa vaina, mae? Nos vamos a ver cerveza. Un 12, un 24.
3: ¡Hasta que relincha por hartarse, guano, ese animal!
1: Fíjate vos.
0: No se puede, loco, dejar programado ahorita. No. Saludos, dice Artudita Nicaragua, por gracia de Dios, comandante Daniel, compañero Rosario, dice Ejército Policía Nacional, bárbaro. Saludos ahí, Marvin Junior Suárez, conectado con la radio ahorita. Bueno, pues entonces, señoras y señores, pidan su música. Estamos en Solicita tu Música. Ahí está el WhatsApp en cabina 777-68519. 777-68519. Ahí me piden su música a través de mensaje de audio o de texto, ¿ok? Yo se las vengo programando.
4: Otto Moreno, la mera yuca de la sopa.
5: Imagínate vos, wow.
3: ¿Cómo está ese tapineo para hoy, Pipe?
6: ¿Qué dice esos taxistas, hombre, que siguen quedito, se están aplazando?
0: Los taxistas nocturnos que andan chambeando ahorita, ¿quiénes serán? A ver si se me reportan ahorita ahí al 777-68519. 777-68519, esos taxistas nocturnos. Vamos a enviarle saludos también a los guardas de seguridad que están chambeando ya también en su turno, escuchando la radio ya. Vamos a enviarle saludos a don Miguel Ángel, hombre, ya, mi vecino. Siempre chambeando, Miguel Ángel por ahí. Saluditos, don Miguel Ángel. Éxitos, bendiciones en esta noche de viernes. A todos esos guardas de seguridad que están ahorita en el pegue, en el pegue. Bueno, entonces vámonos. Vámonos con más música. Vamos con los hermanos Rosario.

0: Como todo mundo en el fin de semana quiere vacilar. Aquí está esta, pues.
1: Después de una semana.
0: Otros se quieren pegar una buena revolcada como esta.
2: Mi amor, yo quiero que hoy nos demos una buena revolcada.
3: Fíjate vos.
1: Luego regreso a casa y le digo a mi vieja, prepáreme la ropa.
4: ¿Qué onda? ¿Qué música puedo pedir ahorita? Ahí?
0: Bateo libre, loco, bateo libre.
1: Pasó porque a las 8 mi morenita, junto a mi negrita, y pensaré mañana, así la voz la noche.
0: Oye, Gori, ¿esta era dormido y

0: Dicen que Israel ya está durmiendo, dicen. Ahí me mandaron un audio y lo grabaron ahorita.
1: Fíjate vos.
0: Ahí me mandaron ese audio, son los ronquidos de Israel esos.

0: Anda activadito ahí, Reinaldo Mendoza. Anda activadito.
1: ¡Que pase el mantenido! ¡Que pase el desgraciado! ¡Adelante!
0: Saludito ahí a mi hermanito Reinaldo Mendoza, activado también con la radio. Bye, bye. ¿Qué pasó? ¿Va a tirar toda la noche ahorita manejando taxi, loco? ¡Maravilla! ¡Bomba! Le toca chambear toda la noche a Reinaldo Mendoza. ¡Idea!

0: noches, Otto. Buenas noches, Otto. Aquí en full sintonía de la poderosa de la RAN. Israel es un niño obediente. Ajá. Él a las 6 ya está acostado. A las 6 está acostado porque tiene que levantarse temprano.
1: Bueno.
0: Así es, Otto, así es. Vamos hasta las 6 de la mañana, en el transporte selectivo Raya María. Un saludo para todos mis colegas que andan en los Raya María. Transporte selectivo Soberanía. Bendiciones para cada uno de ellos.
1: Bueno, entonces está activado el hombre. Anda activadito el hombre ahorita.

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1: Bueno, ya de regreso, después de esa breve pausa comercial, vamos con audios.
2: Oye, ¿qué onda con esos taxistas de la noche? ¿No se reportan, más? ¿Qué nota?
1: No, los taxistas nocturnos solo...
2: Saluditos ahí para el mero rey pirata, Reinaldo Mendoza.
1: Así es, correcto.
2: Reinaldo Mendoza Moreno.
1: Es el único nocturno.
2: ¿Cuál hombre? ¿Cuál hombre, Otto?
1: Es el único taxista nocturno que se reporta, loco. Y ahí el resto pasan durmiendo. Bueno, entonces vamos a continuar pues con más música acá. Vamos a ver, aquí me están pidiendo una cancioncita aquí. Quiero ver el mensaje. Dice, ponete el pompón, dice el Éter Blandón. Dale, vamos a programarlo. Entonces, para mientras nos quedamos con algo de soca panameña.

0: Mueve botón, haceme un vuelo, carnal.
1: ¿Qué onda? ¿Qué onda? No me digas que te di un beso. ¿Cómo le diga? ¿Cómo le dijiste aquel día al pobre Chompira? Le dice el maestro, Chompira, dame un beso, les.

0: Aquí está en la radio. Ahorita se va a presentar, dice. Oíla, oíla.
1: Soy Pamelita, la 7 cambio, me dicen. Algunos ingratos me dicen la motosierra también. Grosero.

0: Bueno, mañana les caigo a las 10 de la mañana en la programación. Mañana les caigo de 10 de la mañana a 6 de la tarde. Ah, no, de 10 de la mañana a 4 de la tarde es mañana.
1: ¡Chucho!
0: Así que mañana nos sintonizamos en ese horario, de 10 de la noche a 4 de la tarde. Vamos a pasar la tuani mañana. Y solo mañana, porque ya el domingo tengo libre y después voy de vacaciones una semana. Así que aprovechenme ahorita y mañana, porque ya después el domingo no vengo. Hasta el próximo lunes, del próximo lunes en 8.
2: Imagínate vos, wow.
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0: Eso. Aquí está pues el pum pum del... Ah, no, no es esta la canción que me estaban pidiendo. Es el pum pum de, ¿cómo se llama? Lester Blandón. El pum pum de Lester Blandón, esa es la que viene. Yo creía que era la del Charro Costeño. 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Vámonos pues con eso. Está pues el pompum. El Lester.

0: Otto. Oye, Otto. Oye, entonces, ¿qué onda? Ponerme algo de Lucky Doo, pues, entonces, algo que se llama Omni Song.
1: Juega, juega.

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0: ¿Qué onda, hijo? ¿Qué onda, hijo? Una consulta, hijo. Explícame cómo es esa chochada. Va de las 10 de la noche a las 4 de la tarde. ¿Cómo es eso, hijo? ¿Ese horario es nuevo? ¿Y cuál de horario me toca a mí entonces, hijo?
1: Yo dije que voy de 10 de la mañana a 4 de la tarde. Yo no he dicho otra cosa, loco. Yo dije que voy de 10 de la mañana a 4 de la tarde. Freddy, no estés de mentiroso.
2: Va a llevar fuego, desgraciado. Componente, perro.
0: ¿Qué onda? ¿Qué onda? Ahí vengo escuchando la radio, que el gore aquí, que el gore allá, pero este más de otro dice que va de las 10 de la noche a las 4 de la tarde. ¿Cómo es esa onda ahí? Explícame, hijo.
3: Explícale ahí, Otto. Oye, ¿qué onda? ¿Qué onda, Otto? Ya hace rato me dijiste que ya me había mandado a la Pamelita ahí con el Rey Pirata y aquí no ha venido, man. ¿Qué pasó ahí, man? Hacémele un llamado ahí.
1: Se desvió del camino, yo creo, Reinaldo, ahí.

0: Bueno, ya mañana entramos al octavo mes del año, el mes de agosto, y empieza la recta final de este año 2026. Porque ya en octubre, puro ambiente navideño, solo nos queda ya agosto y septiembre.
1: Fíjate vos.
0: Ya en octubre ya empiezan a poner en el mercado todos esos adornos navideños para vender. Ya se acerca la Navidad. Vámonos con el ilegal de Joan Sebastián, música solicitada.
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0: Imagínense que Freddy Cruz ni los quitó, porque dice que ¿para qué los voy a quitar? Dice, si ya va a ser Navidad de nuevo, digo.
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3: Imagínate vos,
2: y
3: wow.
2: Mi pena la supo.
0: Por eso Freddy ahí los tiene todavía, porque él sabía que no iba a dilatar este año. Y que ya pronto iba a ser Navidad otra vez.

0: una vieja rey.
1: Oye, Boto, ¿y qué onda, mae? Y ahí, que me avise ahí el rey pirata, si la va a traer o no la va a traer, porque vos me dijiste que ya la habías montado en el taxi ahí con rey pirata. Pero ya, y no ha venido, sí, mae. Que me avise si va a venir, si no, pues voy a cerrar la puerta, ya voy a buscar cómo dormir, ya no.
2: Oye, Reinaldo, que qué le hiciste a la Pamela, dice el Gori.
3: Y no me despedí. ¿Cómo es eso? Que hay ovnis, que hay ovnis. Es que dice el Gori que quiere una música de Lucky Doo. Son ovnis. ¿Cómo onda ahí?
0: Ya, en serio. Los extraños.

0: Oye, Otto, fíjate que venía pasando ahorita aquí por la entrada de la entrada de Huracán, maje. Ajá. ¿Qué onda? Y hay un maje que traía tu moto. ¿Se la prestaste o te la robaron? ¿Qué onda?
1: Espérate, voy a ir a ver, loco. Voy a
0: dale,
1: ir a
0: ver dale, si está ponete ahí. Vivo, avísame para seguirlo ese maje.
1: Voy a ir a verlo.
2: ¡Primo! ¡Ya es viernes, primo! ¡Saca las chelas, primo! ¡Vámonos con las cariñosas!

0: ¿Qué dice? ¿Qué dice ese taxista, hombre? Que tienen que ir, se están aplazando.
1: Están durmiendo.
2: Fiesta, yo quiero más fiesta, quiero divertirme y olvidarlo todo.
1: Están durmiendo, que no los oís. Hasta que roncan.
3: ¡Muévete!
1: Es una catamalera la que se tienen para mañana.

0: canción Te Presumo de Banda El Record. A saludar a mi amorcita linda, Carlita Lindbergh, de parte de Mauricio, así de aquí de Uriel Toro Bonanza. Saludo y que tenga una excelente noche.
1: ¡Pobre hombre!

0: No anden presumiendo a nadie, hombre. Que le ponga la canción Te Presumo, dice, para saludar a su novia, dice, a su amorcito, la Escarlita.
1: ¡Pobre hombre!
0: No anden presumiendo a nadie, hombre. A mí por lo menos no me andan presumiendo, ¿y saben por qué? Oigan por qué.
2: Mi amor, yo a usted no lo presumo en la historia porque esa historia duran 24 horas y usted para mí es para siempre.
0: Ahí está. Por eso no me andan presumiendo a mí.
3: Fíjate vos.

0: Qué buen servicio dan los nocturnos. Yo presumo a mi Pamelita porque aunque le digan motosierra, no me interesa a mi mamá.
1: Soy Pamelita, las 7 cambios me dicen. Algún ingrato me dicen la motosierra también. Grosero, cretino con hombres.

0: Hoy es viernes y el cuerpo lo sabe.
1: Hoy es viernes y no he mirado publicaciones que digan hoy es viernes y el cuerpo lo sabe. ¿Qué está pasando? No hay dinero.
0: Eso debe de ser, que no hay plata. No han pagado todavía.

Un saludo ahí para Martín Ruiz, ya debe de estar roncando ahorita. Bueno, está roncando, ahí me mandaron un audio de Martín roncando, óiganlo. Otro que tienes una catamalera ahorita.

0: ¿Quién es ese que está roncando, loco?
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0: Yo creía que era Rosita de Olivo, esta ranchera de los Tigres del Norte.
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0: Oye, Esmeralda Herrera, tomate un café bien cargadito para que no te durmas.
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0: Con un cafecito caliente ahorita, se te ve el sueño a la porra.
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0: Ay, ay, ay, ya.
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0: Los ronquidos entonces de Chepe Garra.
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2: ¿Y qué onda ahí, Otto, con Priol? Que supuestamente el servicio que él presta es 24-7. Ahí anuncia el más 24-7. ¿Qué onda? No se reporta. De seguro está con el gringo ahí abrazado.

prima. No confiesen hombres panzones, prima. Si no cuidaron su cuerpo, ¿tú crees que te van a estar cuidando a ti?

Bueno, solamente 10 minutos para las 9 de la noche. Vamos finalizando ya, solicita tu música. Ya venimos con música del recuerdo. De 9 a 10 en la última hora de la programación. Ya saben, mañana les caigo a las 10 de la mañana. De 10 de la mañana a 4 de la tarde.

0: está haciendo cafecito, dice la Esmeralda.
1: ¡Qué rico!
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0: Dale pues, otro, dale pues. Ya pedí un litro. Un litro, ya lo pedí aquí en la reserva. Ponete la pila, pues, aquí te estoy esperando, aquí te voy esperando.
1: ¡Qué rico!

Perico, que esa canción de Donna Summers, titulada I Feel Love, del año 1977. Les damos la cordial bienvenida al programa El Ayer Hoy. Ya estamos en esta hora para recordar y volver a vivir con la mejor música del recuerdo. Solamente en Radio Huracán Ciuna en esta noche de viernes, fin de semana. Ya estamos a 31 de julio de 2026. Última noche de este mes de julio. Así que aprovechenla. Otto Moreno en cabina. No olviden hacer su petición musical a través de nuestro WhatsApp en cabina, el 777-768-519, WhatsApp en cabina, para que por ahí reporten la sintonía y hagan su petición musical, musiquita del recuerdo. Aquí con esto de fondo rico sabroso de Kim Carnes, Los Ojos de Bette Davis.

0: ¿Qué pasó ahí, Gori?
1: Qué rico ese fondo. Ese fondo, ese programa. ¿Me lo puedes regalar ahí, por favor?
0: Vámonos con más música. Aquí está Patrick Hernández. Born to be Alive. 1979. En el ayer hoy.

0: Esa rola también me cuadra, ¿no? Solo me sé esta parte, sí. Firulai, Firulai, Firulai.
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0: Oye, Gori, después vamos a poner aquella que se llama Agua en tu refri. ¿Ya sabe cuál es esa? Agua en tu refri. Después viene una que se llama No, yo no voy a lavar también. Esa es buena.
1: Aguanta un refri, aguanta un refri se llama.
0: Ah, aguanta un refri. Y después de aguanta un refri viene yo no voy a lavar. Hay una que se llama sin jeans al mediodía también. Y la otra que se llama Son Reebok o Son Nike. Solo clásico de clásicos.

0: Póngase, póngase entonces la de Pingüino Rodríguez. Esa, póngase.
1: Perro de cuerda, vamos a poner también. Agua en el hoyo también de Bob Marley.

0: música de Queen, 1984, I Want to Break Free.
1: O si no, póngase aquella que dice, a besos lo agarró.

0: me cuadra también, que se llama Cegua o A Vergazo Me Agarró. Esas rolas son tu ánima.
1: Oye, otro, y entonces, ¿qué onda? Este
2: bueno, más esa... Esa que mencionaste ahí de segundo, esa es la que está sonando. Ahí está, oí.

0: Ahí está, pues le echaste chile al pan. Pues Thriller del Michael Jackson. 1984.
1: Dale, mae, te estoy esperando aquí un detalle, ya tenés 40 minutos. Contadito te lo llevo, 40 minutos tenés. Ya pasé comprando el botellón de cebollita.
0: Llámate a Freddy mejor, loco.

Cierto, va a ser pobre Freddy, madre, después que lleva de ahí de la radio. Y le buscan su mecatito ahí, su amarre, y lo amarran de la pata de la cama de su madre.

Ahí está pues tu otra rola, loco. Starship, con eso que se llama Sara, 1986.

0: saludito ahí para todos los que miran la radio Huracán por la noche.
1: A los que miran la radio Huracán por la noche. Saluditos, dice el Gori, a todos los que miran Radio Huracán Ciuna de noche.
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0: Bueno, le damos la cordial bienvenida también a la programación ahí a Guillermo Pérez en sintonía y nos pide algo de Lionel Richie. Canción que viene sonando que se llama Hello. Excelente tema musical en el ayer hoy.
1: Parte de Elder de aquí de San Pedro del Norte. Activado.
0: Ok, saludos allá a nuestra gente en San Pedro del Norte.

Bueno, vamos a enviar saludos a... ¿Hasta dónde se encuentre ahorita? Vamos a enviarle saluditos ahí en sintonía. Dice, escuchándonos Elvis Hunter por allá a través de la aplicación. Dice, escuchando la radio. Vamos a regalarle algo de Nazareth que nos está solicitando esta canción que se llama No Quiero Continuar Sin Ti. Esta canción muy buena del año 1976 de Nazareth. Y luego vamos a escuchar a Lionel Richie con Say You Say Me, una canción del año 1985. Y estaremos cerrando nuestra programación con la canción Luces de los Mitos. Yo me despido deseándoles a todos y todas un feliz fin de semana. Mañana sábado voy a acompañarles, si Dios quiere, de 10 de la mañana a 4 de la tarde. ¿Ok? Entonces por ahí nos escuchamos. Disfruten de la noche, descansen. Será hasta mañana si Dios así lo permite.

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3: Bueno, señoras y señores, son exactamente las 5 de la mañana, 34 minutos, acá en Amanecer Ranchero. Ahí teníamos algo de música ranchera sonando por acá en esta mañana. Tenemos a Los Alegres de Terán, como El Palo Blanco, una de las canciones solicitadas. Saludos ahí a En Caño Seco, a la Morenita Hernández, en sintonía de la radio. Otro de los reportes que nos llega por acá, nos solicitan Tú de Los Elegantes de Jerez. Si no la encuentras, déjame regalarla aquí ahí para llevar. Ok, vamos a ubicar la canción. Tenemos también a otra de las canciones que vamos a anexando por acá en la programación. Tenemos como la Mula Bronca. Vamos a lograr la mulita. Vámonos con música entonces. Continuamos con más de la programación. 5:35 minutos.
4: No

0: buenos días.
1: No más ocupando el campo.
2: Buenos días, don Reinaldo. ¿Cómo aparece? Chambeando. Buenas.

0: Bueno, exactamente las 5 de la mañana, 59 minutos, 5:59 minutos acá en Amanecer Ranchero. Estamos ya en la recta final de este programa. Gracias, gracias por sus reportes de sintonía. En breve venimos con el programa Las Cortapulsos de Radio Huracán Ciudad. Solo Cortapulso, ya saben, de 6 a 8 de la noche, de la mañana.
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2: Son las 5:59.

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1: Hola, buenos días. Regálame una música de Miramar. Un saludito para usted, Freddy.

0: Bueno, exactamente las 6 de la mañana, 10 minutos, 6 de la mañana más 10 minutos acá en Radio Huracán Ciudad. Buenos días. Buenos días, señoras y señores. Estamos en las cortapulsos de Radio Huracán Ciuna. Ahí estaba ahí llorando Otto Moreno, Gori.
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0: Ahí estaba ahí llorar. No sé qué le hicieron anoche a Otto Moreno. ¿Para dónde lo mandaron? Si llegaría a la casa, no llegaría a la casa. Pero ahí está un solo llanto, Otto Moreno.
2: Y es que llora Otto, madre. Es que está llorando Otto.
0: Y es que no sé. Seguramente lo dejaron afuera durmiendo. No lo dejaron de entrar anoche porque llegó tarde a la casa, dicen. Bueno, tenemos aviso. 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Escuchamos a Temerarios, el tema Aléjate. Con esto nos vamos. Saludos a... ¿Qué pasó? Carlos Romero. Carlos Romero, esto es un solo llanto también. ¿Aló?
3: Regáleme la música de Mandingo, Sálvenme.
0: Bueno, sálvenla pues. Saludos a Carmen García en Umbla Bijahues. También saludamos por acá. Nos viene reportando sintonía Álvarez, dice por acá. La canción Perdóname mi amor del conjunto Primavera. Anabel González en sintonía de la radio quiere Arrancamontes 2 de Función 4 en sintonía en Barrio Miguel Alvarado. También me solicitan a qué le tiramos de Bronco. Saludos a Luisa Ochoa en sintonía de la radio. Por acá nos habían solicitado un tema musical que creo que eso no.
4: Buenos días, Freddy. Regáleme la música y Aléjate Temerario.
0: Ok, es la que tenemos. Anthony, saludos. Es la que tenemos de fondo, la canción que vamos a anexando por ahí el tema solicitado. Muchas gracias por su reporte y avanzamos por acá entonces con la programación. Carlos Romero nos solicitaba la canción Que nos entierren juntos acá en las cortapulsos. Cuidado, te cortaste los pulsos, ¿viste, Carlos? Cuidadito.
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0: 6 y 17 minutos.
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1: Vamos, Dori. Llore, hombre, llore, tranquilo.

Dale, Carlos Romero. Llora, hombre, tranquilo, hermano. Aunque dicen que los hombres no deben de llorar, no importa, usted llore.

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1: Es que él no cabe ahí, Talibán. Por eso que dije así.
0: ¿A qué le tiramos corazón?
1: Usted también llore, Talibán, tranquilo.
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1: Suéltese ahí en llanto.
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1: Ahí está el Gori llorando. Pobrecito el Gori, hombre. ¿Cómo le hacen daño al Gori ustedes? Todas las mujeres malvadas le han salido al Gori. Le hacen romper el corazón. Dice el Gori, ya no creo en el amor yo.
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1: No ha tenido buena experiencia.

0: está llorando. Ese no es llanto de gorila, eso fue que se le atravesó un banano y más está buscando cómo sacárselo. El gorila está llorando por un banano que le iba a dar un litro, era. No sé, Salomón no se lo ha dado.
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3: ¿Cómo es eso, Gori? ¿Cómo es eso, Gori? Mándalo en audio, Carlos.

0: suéltelo, Chepe León.
1: 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Jamás, jamás.
0: ¿Y cómo dice? ¿Cómo dice?
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0: ¿Qué pasó, Chepe León?

0: ¿Qué dicen ustedes? ¿La perdonan o no la perdonan?
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0: La perdona, Chapeleón. Después que te dijo que solo eras vos, el amor de su vida, y resultó ser que no era así.
2: Saludo ahí al tercero, el Coyola, Matagato y al Matador, conocido como Hígado de Res.
0: Hígado de Res, el matadero. Oye, Matador. Pasó, Matador. Dice el Matador también que ya no cree en el amor. Saludamos a José Gar.
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0: Un solo llanto nos dicen por ahí.
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1: Mujercita linda,
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0: ¿Qué pasó, Corín? ¿Está llorando, Corín?
1: 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Olvídate de mí.
0: Qué malvada esa muchacha. ¿Cómo lo hace sufrir al Corín?
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0: Dice el Corín, me enseñaste a amar, pero no a olvidarle, dice.
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0: Ese silencio que tú dejaste grita más. Grita más que tus palabras.
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0: Todo un poeta.

0: que la Jaña le dijo al Gori que le gustaba otro mono. Me gustó otro mono, le dice. Vos no. Feo, mono, feo. Le dice. Por eso es que el Gori ahora quedó traumado y usa máscara.
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2: Oye, Israel, el hombre está de cabanga y usted lo está rematando con lo que le está diciendo. No, hombre.
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2: Dos remedios tengo para el Gori, dos remedios tengo.
3: Ajá, ¿cuáles son?
2: Bueno, para esas cosas de cabanga también le puedo brindar cualquier tipo de bebida que le calme sus dolores. Ahí.
3: Sí.
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3: de pecho.
2: En el pecho, el
3: ahí
2: corazón.
3: Está, adiviné.
2: Pero y ahí, pues, si no quiere eso, también le puedo dar un banano. Le puedo medir su banano ahí para que le calme también el pecho.
3: Sí, él se alimenta bastante, dice, con guineo. Él almuerza bastante guineo. De hecho, creo que hoy va a ser un guabul, ¿verdad, Gori? Un guabul con coco, banano maduro con coco y carne asada. Algo así me estuvo diciendo el Gori. Todo para tener la mente despejada. ¿Ustedes han notado algo raro? No sé si lo han notado, pero es que es difícil que un taxista llore por una muchacha. Es difícil. Es difícil que un taxista le entre en la cabanga. ¿Sí o no, Israel? Solo por eso, porque el Gori hoy está de cabanga, le vamos a dejar esta rolita. ¡Sálvenme!, dice el Gori.

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Ahí está entonces la bebida, la cerveza y el tequila, Israel. Ahí lo dice la música. Ahí está, Gori, pues. Dice Israel que da fiado. Todo para que olvide a esa dama.

0: qué son tan malas las damas, muchachos? Pregunta seria, ¿por qué son tan malas? Les gusta jugar con los sentimientos de los hombres. Ahí está otra en la mira que está llorando. No voy a decir el nombre, pero ahí está un solo llanto. Olvidar a esa
1: mujer. ¿Sabes por qué lloran los taxistas ahora, Frey?
0: Ajá.
1: Frey, ¿no sabes por qué lloran los taxistas ahora?
0: No.
1: Lloran
0: no.
1: Por los buceros, maje. Ahí viven llorando que el bucero se paró aquí, que el bucero se paró allá, que el bucero lleva mis años, que esto, que el otro. Ahora lloran solo por los buceros, los taxistas, maje.
0: O sea, que los buceros le están quitando las novias a los taxistas, ¿sí es?
1: DJ Alex. Oye, Frey, pero si no es por una dama que el maje anda de cabaña. Es por una changuita. Es una changuita la que lo anda matando. Ahí está, ¿eh? Véanlo por última vez porque dice que va a suicidar. Se va a tirar la pastilla del amor, dice, ¿eh? Con puro hombre anda celebrando, ¿eh?
0: ¿Cómo es eso, güey? ¿Qué anda celebrando con puro macho alfa? No celebrando, sino quitándose la cabanga.
2: Cuál dama, vos tenés que decir a esa mona, para que olvide a esa mona.
0: Ah, mona, ok. Esa mona, Mona Lisa. Solo pienso en ti, siempre en ti. ¿Cómo dice? ¿Cómo dice? Soledad, amarga, y mi vida. ¡Grítelos!

0: soy capaz. Dale, gorín, dale, gorín.
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2: La música pre-crubo. La mujer que sueña en los temerarios. Aquí Santa Fe, escuchando cortapulso.
0: 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Fuiste capaz
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3: ¡Seis!

Ya pues. Suéltelo, suéltelo, suéltelo. Suelte esa bandida. No siga sufriendo más.

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1: Así como hiciste tú.
2: ¿Qué pasó, Milder?
1: Solo quiero arrancar.
2: Dice Milder que anda de cabanga también. Bueno, Milder. El programa de los acabangados. ¡Súbale!

Bueno, saludos para la Bertita. Dice que sufre por el novio hoy. Hoy está sufriendo por el novio, la Bertita. Amaneció de cabanga. Yo pensé que solo eran hombres que estaban de cabanga hoy. Hasta las mujeres están de cabanga. Dice, me quedé esperando con tus mentiras, abrazando mi soledad. Y en esta soledad, la música es mi única compañía, le dice.

0: Ahí la grabaron, escuchen.
1: Hola, buenos días, regalé mi música, señora, y ninguna saludito para usted, gracias.
0: La escucharon, ¿verdad? Está llorando. Pobrecita.

0: sé soñar con las añas y en los sueños solo sueña que la está pegando, perro. No, joda.
1: ¡Ay! ¡Ay!
0: ¿Qué es lo que quieres de mí, sábado? ¿Qué es lo que quieres de mí? ¿Que por qué esta ruta y me vaya?
2: Guaro, guaro, guaro, guaro, guaro.

0: Eso sí no, Israel. Puede andar llorando, pero esa ruta no se detiene, oiga. La gente no va a decir nada si lo mira llorando.
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2: Y el mentiroso lo único que le contestó a la Bertita fue: amor, se me descargó el teléfono, por eso no te llamé. Tenía el teléfono descargado.
0: Ajá. Si no te llamo es porque se me descargó el teléfono. Y le anda la ubicación y le marcaba un lugar sospechoso en la ubicación.
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0: Qué difícil, ¿eh? Dale, Carlos, llora, Carlos.
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0: listo a robarse, ha dicho, va a robarme. No tarda en pedirte al mecánico.
1: Ausencia. Extra.
2: Ahí Orlando Chompira también.
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2: Y entonces Chompira, ya sé por qué. Yo sí sé por qué Chompira anda de cabanga. Y es por Israel. O sea, porque le quitó la ruta, ¿no? No, no, no por Israel, literal.
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0: buenos días, Freddy. Contame, ¿y cómo te sentís el día de hoy, Freddy? ¿Cómo te sentís?
1: Hoy, ¿sabes cómo me siento hoy?
2: Me siento feo.
1: Así me siento hoy.

Oye, Margarito. Sensei. ¿Cómo es eso que hiciste llorar a la Bertita? Eso, todo un sensei, hermano. ¿Cómo despreciaste a la Bertita?

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1: 6:56.
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No van llorando los pasajeros, Israel. Llamado de emergencia.

0: Dice por ahí un mensaje: esos ruteros que pongan a tostar una tortilla, dice. Para que se, después se corten los pulsos.
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0: Me hubiera mandado en audio eso, mejor.
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0: Ay, Margarito, Margarito.

0: Cuidado, esas mujeres despechadas ahí. Cuidado ahí con esas mujeres despechadas ahí, acosando a los taxistas, los ruteros. Ahí andan los taxistas a cámara, oigan, cuidado ahí. Ahí me está escribiendo uno que viene con miedo, dice. Trae una estudiante acá, la Huracán, dice.
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0: Cuidado acosando a Milder. Anda de cabanga, pero está comprometido todavía, dice Milder.

0: pero tenemos un amor en cada esquina. Cada esquina que dobla la ruta hay un amor, amor nuevo. Si el dolor más grande del rutero es estar en la casa junto a su esposa y llorando por la novia. Ese
1: ¡ay, caramba!
0: Es la desgracia más grande.
1: ¡Ay, caramba!
2: Eres parte de mi alma. Ese mensaje fue reenviado.

0: Cuando está en la casa está de cabanga, igualito que Israel.
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2: 7:02.
3: Buenos días, aquí estamos activaditos 24/7. Saludos aquí a tus muchachos, a Juancito, a Poncho. Aquí estamos activaditos.
4: 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Ay, ay, ay, es amor. Es amor.
3: Relajadísimo.
5: Ya le voy a hacer un video a
6: mi papá y además quiero mostrar
5: al señor.
6: ¡Ah!
5: ¡Dele, revisa el mensaje! ¡Dele,
6: revisa!
4: Estaba yo muy triste cuando ella apareció.
1: Buenos días.
0: Buenos días.
1: Activadito. Bendiciones para todos los muchachos ahí del volante. Bendiciones, buen día.
0: Andan de cabanga hoy todos los buceros y ruteros, taxistas, andan de cabanga.
4: Ella

0: Oye, Negro Brujas.
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0: Oye, Margarito.
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0: será... Tremendo, Margarito. Como a despreciar a la Bertita.
1: Ella es

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1: ¿Cómo vas a reenviar el mensaje? No es que ahora ya no me van a creer del dolor. Ahora van a saber por qué. Siempre digo que es un dolor ahí de estómago, en ese llorar. Y dicen que los médicos, los doctores quieren llegar a categoría de rutero y taxista. ¿Cuándo? ¿Cuándo? No. Primero tienen que heder a diésel y a gasolina.
2: No, no, ahí sí les doy la razón. Los médicos. Ay, ay, ay. Bueno. Atención con esos médicos. Quieren destronar a los taxistas y a los ruteros.
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0: minutos.
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2: ¿Cuáles son las profesiones más infieles? Taxista, rutero, médico. Pero dicen que están primero los médicos.
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2: ¿Cómo amaneció doña Alejandra Marín? Ahí está activada en la cocina, una sola risa. 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

0: 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Los médicos que lo intenten están en su derecho, pero jamás.
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2: Hola, buenos días. Quería que me regalara una música. Corazón partido en dos. Me reporto de aquí, San Miguel Las Nubes, con Darling.
3: ¡Chucho! 7 y 7.

0: Ya regresé, muchachos. Estaba consolando a un brother ahí que está llorando por las añas.
1: Yo creí.
0: Dice que cada vez que va a clase lo corta. Cada vez que va a clase, que va a la universidad, le dice que no quiere saber nada de él. ¿Qué será? ¿Qué creen ustedes? ¿Por qué le dirá eso? ¿Será que para concentrarse en las clases?

0: La hora exacta, 7 de la mañana y 33.
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0: La hora exacta, 7 de la mañana y 33.
2: Oye, Milder. Milder Urrutia. Y al fin, ¿qué pasó? ¿Llegó a su destino o no llegó?

0: Creo que le quitaron el teléfono a Milder. Y fue el que me dijo que andaba soltero. Que lloras. Dicen que Javier Hernández anda destrozado el corazón. Que le den un consejo, dice. Oye, Rael, dámele un consejo a este chavalo.
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0: ¿Qué le podemos decir a ese muchacho que anda destrozado el corazón? ¿Qué le podemos decir? Que siga adelante, que siga adelante, que siempre va a encontrar a alguien que se lo desbarate. Claro que sí, desbaratado se lo van a seguir haciendo.
1: La quincena.

0: tierna.
1: Destrozado, anda el micro uno, rea, como está la carretera ahí para Santa Fe. Eso es lo que anda destrozado, Tomás.
2: Javier, anda destrozado el microbús. La ruta.
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4: ¡Ay, papi, qué rica música!
3: La luz del entretenimiento.

0: Oye, yo miré a Israel que anda en un solo lloro, Israel ahí. Como decís, Israel. En la ruta está que anda. No, real, una disputa mucho ahí, Israel.
1: Yo le pregunté y ella me contestó.
2: Yo sé que es por la camanga, pero él dice que es gripe lo que anda.

0: la música.
1: Las luces del mundo.
2: Ahí está, ¿eh?

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1: Saludos para Monchito. ¿Qué pasó, Monchito? Anda de cabanga también, Monchito.
0: 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Buena suerte.
1: Buenos días, Yarixa Jarquín, allá en Luciana, Estados Unidos, en sintonía de la radio.
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1: Tan solo ya está esta muchacha ahí.
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0: la hora exacta, 7 de la mañana y 40.
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podemos decir a ese muchacho que anda destrozado el corazón? ¿Qué le podemos decir? Que siga adelante, que siga adelante. Que siempre va a encontrar a alguien que se lo desbarate. Claro que...

0: Al negro brujas se le dañó el celular. Antier y ayer lo miré. Y eso me dijo. Está, dice, necesitando de sus proveedores que hagan una recolecta para que le apoyen y poder obtener su celular. Si le hace una gran falta, dice, estarse reportando a la radio.
1: Vamos a andar con esas debilidades, negro brujas.
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3: Anda llorando por las 7 cambios, Israel, ahí, por las 7 cambios, que anda llorando, y anda pena. Pobrecito, anda llorando demasiado, Israel.
1: ¿Cómo es, Israel? Dicen que parece esa gallina como Kio.
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5: 7:43 minutos.

0: 7:44.
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2: Oye, Israel.
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2: Javier Hernández sigue llorando. ¿Qué puede hacer para que pare ese llanto?
1: Pero que vas a volver, por Diosito Santo.
2: Dice que Milder lo tienen ahorita pidiendo perdón a Milder. A ver, Milder, le dice, ¿cómo eso que dijiste por la radio y que andas soltero? Le dice.

0: Oye, Guasón, ¿cómo ha llegado Miller, verdad? ¿Cómo ha quedado? Como que si usted no le da clase, Guasón. Usted es el sensei de Milder.
1: 7:45.
2: Tarde, demasiado tarde para pedirte perdón.
0: Milder Rodríguez dijo que andaba soltero. Creo que ahorita lo tienen pidiendo perdón.

0: pasa es que Israel lo he visto llorando. Usted lo sabe cómo anda ahí. A los pasajeros le andan pasando toalla porque no anda llorando.
1: Toalla húmeda. ¿Alguien quiere toalla húmeda? Aquí tengo. ¿Cómo dice?

Saludos a Marina López allá en Ulí. A Marlin López también, a toda la familia López en Ulí. Saludos.

0: días, buenos días, Freddy. Contame, ¿y cómo te sentís el día de hoy, Freddy? ¿Cómo te sentís?
1: Me siento feo.
2: A ver, para todos esos senseis. Para todos esos senseis. Por favor, consejos. Para todas esas personas que hoy están con ese corazón roto. Están en un solo llanto ahí encerrado en el cuarto. O los que se fueron a la cocina a cortar cebolla, pero dicen que están llorando por la cebolla. Pero no, es por la música. Por los recuerdos que le trae esa persona a su medio limón. Consejo, hombre, para todas esas personas que hoy amanecieron disgustados, amanecieron de cabanga. Les dijeron, mira, no te quiero ver más aquí en la casa. No me llames, no me escribas. Voy a clase, no me interrumpas. Todos los sábados que va a clase le dicen, no me llames, no me escribas, que estoy en clase. ¿Cómo lo ven? No quiero saber nada de vos los sábados.
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2: Un consejo ahí para Javier que está llorando. Un consejo ahí, Guasón. Usted, Guasón, que es un sensei.
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2: Oye, Red, dame un consejo a este chaval, hombre. Oye, Frijol, Negro Brujas.
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2: No puede más este chaval, está en solo llanto ahí.
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5: ¡Ay, pero qué hombre!
2: Oye, Guasón. Yo pensé que iba a estar llorando, Guasón, pero ¿qué va a hacer? ¡Oye, plebe!
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2: Démele un consejo ahí a Mildar también, por favor.
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6: Estamos perdiendo al Guasón, lo estamos perdiendo.
2: Sí, sinceramente.
6: El plebe es el hombre, ese es el hombre, el plebe.
2: El plebe.
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2: Ese es el hombre.
6: Puede dar consejo ahí.

0: Dios el amor.
1: Dígale, Israel, si quieres pasajero, le paso pasajero, porque hoy quiero.
2: Oh, Israel, si necesitas pasajero, dice Javier que te va a pasar. Que va ayer esa ruta.
1: Aquí estamos activaditos, vamos llenos y full, contentos y alegres. Bueno, regálame un tema musical ahí, que ya no lloren por ahí, de los Martín. Está pasado Israel, que está llorando bastante ahí. Hay que buscarle toalla, como andará la pobre ruta, ¿no?

0: está llorando el Piturra, Piturra, alias el plebe.
1: ¿Qué? ¿También lo dejó Lasaña?
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3: Ahí, sintonizame la música, quiéreme, los bookies.

0: 54.
1: Que de verdad sea.
2: No, Rayetito, no necesitamos nada ahorita. No necesitamos nada de un pobre. Nada, nada, estamos bien.

Me están informando por ahí que hicieron que Milder cambiara la radio. Me informan por ahí que obligaron a Milder que pusiera música normal. ¿Cuál es el problema? Que Milder dijo que hoy andaba soltero. No, en otras palabras, dijo que cada vez que él anda en el taxi, él anda soltero. ¿Cómo la ves, Guasón? Ahí nomás lo llamaron. A ver, Mildercito de Jesús, explíquemeles. ¿Cómo es eso? Si no me explica, cuando usted regrese, aquí tiene el saco rojo en la puerta.

0: anda afligido el hombre, ahí anda afligido.
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2: Pero ahí tuvo que hacer un Terian verde que lo sapió hacia Milder.
3: Sí, y lo perifonearon a este chaval.

Creo que fue Margarito. Margarito, Margarito. Despreciaste la Bertita. Y todavía quemaste a Mildred.

Hermanito, si Mildred anda que no voltea a ver a los lados. Y hasta que anda roja la nariz este chavalo. ¿Y saben por qué, José Granado? ¿Saben por qué anda la cara así este chavalo? Tanto llorar.

0: Bonito inicio de mes le dieron, Milder.
1: Pues mi cuerpo está cubierto.
2: Ahí anda afligido el hombre, ahí anda afligido, ¿eh? Lo tienen que llevar chine editora.
0: Te echó paste este chavalo.
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0: Guasón, esas sortijas están de los chinos, esas sortijas.

0: nuestra canción.
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2: Oye, José Granado. Dicen que al churro lo tienen apostillado ya.
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2: En papel sellado lo apostillaron.
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0: al Guasón, se ve a los amarrados, lo detienen. Qué desastre que hacen ese mercado.
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3: No lloren, hombre, no lloren.
2: Por ahí me mandaron un mensaje y me dijeron, Freddy, fíjate que Mildred quiere una música, pero Mildred no te va a mandar un mensaje. ¿Por qué? No sé, dice. Lo regañaron. Entonces dice, quiere la música que no la critiquen. Entonces, en pocas palabras, que no le critiquen a la novia, al chavalo. O sea, que no le estén diciendo que lo manda, pues, en otras palabras.
4: Hola, buenos días.
2: Buenos Regálame días.
4: La música. Que ya no llore, me dicen por ahí, con Mandingo.
2: Ok, está bien, pues.

0: 8 y un minuto.
1: Por esta decepción, pero ahora no sé ni su nombre.
2: Milder no te va a mandar mensaje porque le quitaron el teléfono a Milder.

0: churro, póngase por lo menos una gafa, no me diga. Parece lágrimas de esos niños chiquitos cuando se vienen levantando. Lo andan haciendo pasta la música, al cuñadito, al churro Cruz.
1: ¡Ay, caramba! Dice.

0: Lo tiene amarrado. Hey, sintonizamos la música, pues, ladrón de buena suerte. Es que lo que pasa, Freddy, que dice Milder que se le descargó el teléfono y lo pasó dejando por la pastelería donde trabaja la novia para que lo cargue.
1: Ese cuento ni él mismo se lo cree. Dígame usted si un vehículo no tiene para cargar un teléfono, dígamelo. Dígamelo. Eso fue que lo llamó. Me trae ese celular ahorita, Milder, le dice. Última vez que te me reportaba esa radio, le dice. Ahí donde te sale un montón de chavales en esa radio, le dice.

0: Es más, a Mitter lo tienen tan sancionado que no puede escuchar la radio ni subir arriba, Huracán. Con
1: ah,
0: eso digo todo.
1: Ay, ay, ay, ay, ay, ay, ay. No, hombre. Ahí sí ya se metió mal, Mitter.
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1: ¿Cómo me le van a prohibir la entrada acá a la universidad?
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1: ¿Cómo le va a decir la novia eso, Mitter? Y si trae un pasajero, ¿no lo va a poder llevar a su destino?

0: Oye, Freddy, no estás como echando de ver que el Terian ahí, no sé, como una medio sospecha, vos sabés, al granado, al churro. Mucha información, ¿qué decís vos?
1: Bueno, eso sí, ¿verdad? Ajá, José Granado. ¿Y esa información de dónde la sacó?

0: Solo mire quién viene ahí, solo vean.
1: Genaro Granado Saavedra. Mi pregunta es, ¿qué anda haciendo por esos lados, Genaro? Y él vive por el hormiguero. Oye, oye, Bruce, reportate, hermano, reportate. Decime dónde vive Genaro, que anda por estos lados.

0: pasó, Pedrito? ¿No quiere venir a cantar, Pedrito?
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0: Aquí está Pedrito en el patio de la radio.
2: ¿Conoce esa imagen dónde es?
0: Ah, claro.
3: El Bruce no se ha reportado porque no lo ha soltado la mitad, papá.
0: Ay, ay, ay. Oye, Bruce. Ahí está, ahí está, ahí está.
4: Oye, Freddy, ahí anda Negro Bruja buscando hombres, no me anda careando los hombres, loco.
0: Oye, Negro Brujas, ¿cómo es eso, Negro Brujas?

0: música te cabanga.
1: Pongas el guasón con papi, qué rica música. No le agarre vara, Freddy, no le agarre vara. Oiga, me pregúntele a don José que por qué se le iría a la mujer.
2: Ay, ay, ay. Apareció Milder Granados. Ay, Milder, pero lo escucho ahí como apagado, Milder. Como que está mandando un audio con miedo. Ay, Granados. ¿Cómo es eso, hermano? Que te fue las añas. Buenos días,
1: Freddy.
2: Buenos días.
1: Freddy Jarquín Saavedra.
2: Y entonces, pero no se escucha la radio ahí, José. Bueno, vamos a finalizar. Ya hemos robado suficientes minutos. Estamos en la recta final. Dímelo, hermano.
1: Es más, mañana lo va para Matagalpa para traerla porque se le había ido.
2: Ah.
1: Va con el pretexto que vaya a traer a los niños, dice, porque ya no los agarran en clase. Ya no hay escuela, solo aquí en Ciuna, dice.
2: Va a ir a ver. Va para los chiquitos, pues. Ah, bueno, pues. Está bien, pues, está bien. Y es que las añas de Matagalpa y se le fue para Matagalpa, entonces. Entonces de esas personas que tiene que ir a buscarla.
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2: Cada fin de semana se le va, está raro eso.
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1: ¡Ay, Miguel! ¡Ay, Miguel! Oye, Freddy, pero se escucha como que habló con las completas, Mildred.
2: Sí, es lo que estoy diciendo.
1: ¿Qué estará pasando con este muchacho?
2: Sí, hay que hacerlo, llevarlo ahí con un especialista ahí.
1: Ahí me encontré al negro ahorita, el negro bruja. Iba con un pañuelo limpiándose la cara. Yo no sé si era moco o lágrima lo que se iba limpiando.
2: Creo que eran las dos cosas a la misma vez. De tanto llanto y le iban saliendo los mocos. Y no es de gripe, es por la cabanga que se anda, negro brujas. Mándale el audio, Milder. Ahí está Milder, dice, ¿eh? A ver. Ah, me mandaron un audio donde Milder está llorando. Me mandaron un audio donde está llorando Milder. No, hombre. ¿Cómo lo grabaron? Ustedes son estrellas. Ahí sí llora fuerte, pero en audio habla bajo.

0: Sí, se escucha que ese no es llanto de solo regaño, es de otra cosa.
1: Buenos días, Freddy.
0: Buenos días.
1: Que negro bruja, loco, anda como Genaro, loco, anda con una cagajera y una lloradera, loco. Uh-huh. Él me venía contando, hermano, todo chivo, loco, no sé qué onda, qué le hicieron, bro, hermano, contame.
2: No, hombre, no fue que se me fue, terminó una etapa y vengo a otra nueva. Hacer el cambio como el camaleón. Hombre, Milder, pero por lo menos son míos. Yo no cuido ajeno, ni me andan dejando a pie.
0: Fuertes declaraciones, están tirando factos estos chavalos.
3: Hola, buenos días, Freddy.
0: Dígamelo.
3: Dame la música de los mismos, qué bonito. Y si no te dedicas a la programación, pues entonces,
0: claro.
3: Dame otra, que sea algo tuani ahí, de los mismos siempre, que sea romántica.
0: Claro, corta pulso.
3: Te escucho aquí en Siquilta, en fiel sintonía.
0: Para esos que hoy todavía amanecieron empiernados, pero ya escucharon esta rola y se acordaron. ¿Te fijas? Esa música te la dedicaba aquella. Y cuando estabas de cabanga, escuchabas esa música y ya comenzaron a pelear. Eso que ven en relaciones tóxicas. Escuchen esta música, escúchenla. Y con esto nos vamos, pues. Con esto nos vamos. Ajá, Milder, dígalo. Ya el último suspiro de Milder.
4: Hombre, dígale mejor a este hombre que me busque cómo pagar la moto, oye, que por eso me quedé a pie, porque le vendí la moto y me quedamos que un rato teníamos por una semana y se pasó el plazo y lo voy a cobrar de interés, ¿sí? Dígale que si no me paga el restante, que no le doy la factura de
0: Ajá, Joelito, dígalo.
5: Ahí está el hombre reportándose.
0: ¿Cuál? Sí, ¿cuál? ¿Cuál hombre? ¿Qué pasó, Richard Rivera?
6: Guaro.
0: Richard, solo eso vive pidiendo. ¿Ah? Solo eso pide, Richard.
7: Buenos días, Freddy.
0: Ahí está.
7: No, esto, mi brother, no sabían, loco, que estaba preso, loco.
0: ¡Ala! ¿Escucharon eso?
7: Buenos días, Freddy. No, esto, mi brother, no sabían, loco, que estaba preso, loco.
8: ¡Pobre hombre!
0: Nadie se daba cuenta y el hombre estaba preso. Ni un vaso de agua le fueron a dejar.
9: Estaba preso, pero el teléfono, porque lo tenía la mujer. Él no estaba. Andaba taxiando
2: ahí. Ahí te hubieras quedado, negro, para que no andes estorbando en las calles.
10: Salió como contento, sí, de la cárcel, no estaba preso. Creo que ni siquiera iba a salir. Porque ahí hay unos negros.
0: ¿Y cómo sabe usted, Guasón, que ahí es hoy? Explíqueme.
9: ¿Ah? Hoy se bebe.
6: Guaro.
0: Nos despedimos, muchachos. Gracias. Quisiéramos seguir más con este programa, pero el tiempo se ha agotado. Venimos con música bachata a las 8. O sea, en breve. No le cambie, sigue en sintonía de la radio.
11: 8 y 15 minutos.
0: Para esos que vienen relaciones tóxicas, escuchen esta rola, escúchenla. Estoy sintiendo. Eso sí es música, escúchelo y súbale el volumen.

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1: Va a hacer llorar a Churro, conocido como José Granado, con esa música.
2: ¡Pobre hombre!

Buenos días, Freddy. No, esto, mi brother, no sabían, loco, que estaba preso, loco. Si te tengo.

0: dice la rola que este que la cortapulso de fuerza.
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3: Esto ha sido la hora cortapulso. Gracias por habernos escuchado. Esto es todo por hoy. No se les olvide sintonizarnos el próximo sábado a la misma hora y por esta emisora.
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0: Hola, hola, buenos días. Sonate la música Uno Quiere Para Que Lo Quieran, de Zacarías Pereira. Te escucho aquí en Chiquita, full sintonía. Salude.
1: ¡Ay, caramba!

0: Y mándanos tu nota de voz. 8676-8886.
1: Sentimiento, Torito.
2: Buenos días, buenos días, buenos días, buenos días, buenos días, buenos días. Aquí vamos, dijo el que iba solo. En full sintonía de Huracán, la poderosa de la RAN.

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3: Oye, Freddy, sonate la música. ¿Dónde están esos amigos? Para saludar al artista Juan, conocido como Cabeza de Mundo. Oye, Freddy.
4: Freddy, te tiro un chisme. Si querés un chisme, Freddy, solicítamelo. Dale. Solicítamelo, che. Ahí está el chisme.
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4: Sabías vos, Freddy, un ciudadano que tiene oficio de taxista y quiere ser doctor en leyes. En una de sus audiencias con su representado, man, llegó, se presentó a la policía. Que él era el defensor de otro ciudadano, maje. Y al fin quedaron los dos presos, porque lo que iba a decir en su defensa, más bien lo ocuparon de evidencia, perro. Los dos a la celda, ahí jugando naipe.

0: ¡Ay, caramba!
1: Oye, Gori, ese audio no se escuchó muy bien, Gori. Y entonces, Israel, ¿cómo se llama ese doctor?
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1: ¿Cuántos días lo guardaron, el doctor?

0: Ahí va Guasón cantando todo pulmón. Va para Rosita, dice Guasón. Te quiere igual de Monchi, Alexandra. Saludito, dice por ahí Lesbia Jarquín. Saludo, Lesbia. Gracias por la sintonía. Dígalo, doctor Gori.
1: Que saludé ahí con esa música a Juan. ¿Juan conocido qué? Como cabeza de...
0: ¿Qué?
1: Y saludo también para Chirimula.
0: Hombre, creo que el siguiente que le vamos a comprar un celular va a ser al Gori, porque esos audios no se escuchan bien. ¿Cuál es la música, sí?
1: Poneme una música, loco, que cantó Romeo con el Gori, loco, porfa, ahí.

0: ¿Y cuál es esa, Gori? ¿Cuál fue esa canción que cantó con Romeo Santos?
1: Aquí a la batería, Julito Alvenado, conocido como No Y Espié. Aquí está el viejito Zarroso, hombre.
0: ¿Y por qué le dicen el venado?
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0: ¿Será que se le nota bastante que es venado?

0: Está claro el negro Brumas diciéndome, mira loco, dice, te recomiendo un aceite para el pelo, dice, aceite coco, dice, está pasado de negro, loco, pero hasta que brilla.
1: ¿Qué lo utiliza para bronceador?

0: No, hombre, Freddy, si no se le nota, no se le nota. Le echaron de ver porque lo estaban resurando ahí, Julito lo estaba resurando y le pegó ahí su maquinazo y dañó la máquina ahí donde chocó ahí en algo fuerte, duro ahí sobre la frente.
1: Día, ponerme la música en privado para saludar a Yeiri.
2: La rola es ¿Dónde están esos amigos? Y es para saludar a Juan, conocido como Cabeza de Monoviudo.
3: ¿Dónde están esos amigos del chaval? El chaval de la bachata, pues. 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

0: y 57 minutos.
1: Y esa manera de querer. Oh, oh, oh, oh, Spanish girl.
2: Oye, Freddy, ahí anda recho este Mario Saavedra, loco. Dice que tenés cuentita pendiente con él. ¿Qué onda ahí?
3: ¿Qué le espero? Que venga.
1: Yo

0: Jesús.
1: Yo ayer a Israel lo miré que en la mañana, antes de salir a trabajar, miro que agarra un tarrito pequeño. Yo pensaba que era gel que te estaba echando. Y cuando veo que era grasa que te estaba echando en el pelo.
2: ¿Grasa? ¿De la blanca?

0: ¿será que le estoy yendo mal a Julito, loco? Fíjate que lo mire taxiando ahí por la luz, loco. ¿Será que le estoy yendo mal en la barbería?
1: Esto no va para usted.
2: Lo está llevando a la quiebra, compa.
3: 9:01.
2: No es que ahora Cope anda hasta camioneta, anda Cope. Yo estoy con ganas de serme barbero también.

0: No, hombre, no andaba taxiando. Andaba jalando su maleta porque lo pues así en palabras así después lo corrieron.
1: 9:01.
0: Y como miraron el gran maletero ahí en el carro, pensaron que andaba taxiando, ¿no? El maestro se estaba trasladando a domicilio.

0: de copa, fíjate cuando anda en camioneta, loco, porque cuando uno llega a la barbería, ahí le habla. Pero fíjate que ya, ya metido en la camionetita es medio creído el hombre, fíjate más.
1: ¡Ay, caramba!
2: ¡Chucho! Es lamentable el caso comprender cuando se hace leña de árbol caído.
3: Imagínense, pues.
2: Pero con fe en Dios.
3: Yo creo que es por eso que anda recho Mario Saavedra.
2: Oye, Rubén.
3: Por el hermano.
2: El chaval.
4: La aerobrúa, y aquel día que vos andabas un montón de ropa sucia ahí en la cajuela del carro, es que te hayan corrido a vos.
1: ¡Bendito bolo!

siento cuando ando en vehículo. A mí me habla. Un día me lo encontré que andaba ahí y me llamó, hermano, vení. Quería verte, ayúdame a empujarlo. Que se me apagó, dice, no sé, fue que se me quedó sin combustible. Y yo le ayudé a empujarlo. A mí me habla.

tráfico aquí en Campo Viejo. Perro, perro el tráfico. Miren. Perro el tráfico.

0: pensando, Freddy, para que hoy no vamos a poder ir a tapinear, fíjate, los estoy yendo feyuco, loco, los estoy yendo feyuco.
1: Usted como caballo, perro.
2: Aquí está rico para andar corriendo despejadito, ¿eh? Véalo.
3: 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Cuánto diera.
4: Freddy, ¿será que se acaben esas Antonias ahorita?
3: Para entregarme a tus labios.
5: Ahí me mandaron un video ahorita del carro que anda Gori. Yo creo que parece esos carros repartidores de la agencia de aquí de Ciuna. Cargados hasta de nuez de puras latas.

0: cochurro, no jodas, ahí gastando gasolina, va a tener que ir a vender unas dos gallinas a la finca, loco, para que le eche gasolina al carro, madre. Hasta sacos de basura andan recogiendo, loco, veo ahí yo.
1: Le están montando todo.
2: Pasen por la casa, hombre, pasen por la casa. No le voy a cobrar la lavada del carro y para que miren que no soy por la verga, le voy a invitar ahí a unas dos heladitas ahí. Pasen, hombre, pidan, tienen derecho a dos heladas y laven el carro ahí, hombre. Yo sé que les está yendo feo. ¿Y vos qué dijiste, Freddy? Agarró buen viaje, mi amigo Gori. No, sí. Pero no es que le esté yendo tan feo que anda recogiendo lata en la calle.
3: Ojalá que fueran llenas, sí, Freddy.
1: Sí, son vacías.
3: Pero lata vacía.
1: Sí, vacía. ¿Qué pasó, Palacio? Ahí está Norgin Palacio escuchando la radio.

0: buscando cómo ficharon a un viajecito hecho al Hormiguero.
1: ¿Por qué será que el Gori solo al Hormiguero busca? Solo para esos lados le gusta ir.
2: Esto te me lleva la pichadita, negro, esta rutita que estoy esperando. Anda llorando,
1: ¿Qué pasó, Norgen Palacio?
3: Hoy vuelvo a sentir tus ojos sobre mi pasado.
1: Hay que trabajar, Norgen, hay que trabajar.

0: que se me ahoga.
1: Bueno, señoras y señores, tenemos punto, ponemos punto final a este programa de música bachata. Nos despedimos. Me han solicitado para acá esta canción que se llama Hermanita de Aventura. Con esto vamos finalizando. Entonces sería hasta el día de... bueno, hasta el próximo fin de semana, el otro sábado, con este programa. Y bueno, solamente me quedan minutos para estar por acá en la radio. A las 10 de la mañana estará Otto Moreno con ustedes. Y yo ya casi me voy, pues. Viene el programa Planeta Infantil.
2: ¿Qué pasó, Doña Palacio?
1: Y es que va a clase, Frijol. Dice Frijol que va a clase.
3: Oye, Mario, Mario, hay que andar buscando ropa en la calle. ¿Cómo es esa juega, man?
1: Ay, ay, ay.
4: Me siento feo.
1: ¿Y quién es ropa? ¿Quién es ropa, Negro Brujas? ¿Por dónde anda entonces, Palacio?

0: Les voy a dejar al mejor elemento de la radio Huracán Ciuna. Otto Moreno Castro Talavera González Saavedra.
1: ¿A dónde lo miramos luego, Freddy? ¿A dónde lo miramos luego para que lo tiremos unas dos chelas ahí?
0: Te mándame las coordenadas. Yo lo he visto, salgo. 30 minutos.
2: Don Freddy, una pregunta. ¿A qué hora juegan los mineros hoy?
0: Hasta el 11 de agosto se juega el Pomares. Y los mineros como Tito Martínez, Álvaro Amador, Roy Britton, estarán jugando hasta agosto.

0: Saludo para el Palacio, Norgin. Dice que anda por Mulu Cucu, este chaval se le va a agarrar.
1: Salud, saluda a la cámara.
2: ¿Dónde está mi perro?
0: Ahí está el mero José Rodríguez Urrutia. Salud.

0: Bueno, entonces cerramos con esta bachata que le encantan todos los taxistas, todos los conductores. Aquí finalizamos. Y como dice el negro Brujas, que me la pegue, pero que no me deje. Como dice Milder, que me la pegue, pero que no me deje.
1: Ahí te lo ando, Cruz.
2: Nueve y 17 minutos.

No, perro, me voy hasta mañana. Yo, porque si avancea lloviendo, me voy porque el brother va a pintar la tumba. Y yo la dejo hasta mañana. Pero mañana el brother la va a agarrar porque me la pone unas luces. No me voy hoy, pues. Creo que no me voy hoy. Para que no diga que es mentira, oye, que va para Matagalpa mañana.

Cayó en piedra el gorri, cayó en piedra, loco, fíjate, me salió vendiendo una cadena de plata ahí, sí, de alambre de amarre, le hicieron a la cadena, oiga. Y ya no lo habían emprendado.

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2: 9 de la mañana y 23.
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0: Hola, hola, buenas tardes. Regálame el tema musical Matisaca de Sonora.
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1: Bueno, buenos días, 9 de la mañana, 45 minutos, 9:45 minutos acá en Huracán Ciudad. Estamos en el programa Planeta Infantil, programa para los niños y niñas de Radio Huracán Ciudad que están en casa en esta mañana escuchando Planeta Infantil. Buenos días a todos los niños y niñas. ¿Cómo están? ¿Cómo pasaron esta semana?
2: Bartolito era un gallo que vivía muy feliz. Cuando el sol aparecía, Bartolito cantaba así.
1: ¿Cómo regresaron esta semana nuevamente a clases? Bienvenidos y bienvenidas al programa Planeta Infantil, un programa que usted disfruta, o todos los niños disfrutan, de 9 de la mañana a 11 de la mañana. Yo estaré nada más y nada menos que hasta las 10 de la mañana. Prácticamente estoy ya despidiéndome de ustedes. Ha sido un placer haberles acompañado desde horas tempranas por acá en la radio. Y recuerden, por ahí pueden enviar sus audios, videos a través de WhatsApp. Los niños, niñas que están en sintonía, ahí pueden prestarle el teléfono al papá, a la mamá, y pueden mandarnos un audio solicitando alguna canción que quieran escuchar, algún cuento, alguna adivinanza. Todos los niños y niñas de Planeta Infantil.
3: Regáleme el cuento, Blancanieves. Escucha quién es, me parte ya Jairo.
1: Saludos a la niña. El cuento de Blancanieves. Bueno, vamos a el cuento de Blancanieves y los siete enanitos. Es un cuento que nos solicita la niña. Muchas gracias por su reporte acá del programa Planeta Infantil. Tenemos más reportes, escuchemos.
4: Hola, buenos días. Regálame el cuento que de la Puncel. De parte de Maider, saludos para ti de aquí de Copaguas.
1: Saludos a la niña, muchas gracias. Vamos agregando el cuento. Dos cuentos seguidos entonces. Rapunzel, Blancanieves. Vamos por acá con otro reporte a través de WhatsApp rápidamente para todos los niños y niñas. Ahí pueden compartir sus videos.
5: Ya ven quién es, ¿ves? Ya ven, ¿ves? ¿Quién es, ¿ves?
1: Saludo al niño Pedrito. Buenos días, Pedrito. ¿Qué me le pasó, Pedrito? Al niño Pedrito. Mucho saludo al niño Pedrito. Ahí está activado con la radio, activado con el programa Planeta Infantil. Bueno, aprovecho entonces y me despido. Muchas gracias. Pasen un feliz fin de semana, un feliz sábado, un feliz domingo. Mañana domingo no regreso, no vengo el domingo, posiblemente hasta el lunes. Entonces, que la pasen bien, cuídense, gracias. Buen día, se quedan con Otto a las 10 de la mañana.

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1: Blancanieves y los siete enanos. Había una vez, en un lugar muy, muy lejano, una joven y bella princesa llamada Blancanieves, que vivía en un reino con su padre y su madrastra. Su madrastra, la reina, era también muy orgullosa, pero arrogante y orgullosa. Se pasaba todo el día contemplándose frente al espejo. El espejo era mágico, y cuando se paraba frente a él, le preguntaba: espejito, espejito, ¿quién es la más hermosa del reino? Entonces el espejo respondía: tú eres la más hermosa de todas las mujeres. La reina quedaba satisfecha, pues sabía que su espejo siempre decía la verdad. Sin embargo, un día, la belleza y bondad de Blancanieves se hicieron por todas sus buenas cualidades. Superaban con mucho la belleza física de la reina. Y llegó al fin un día en que la reina preguntó de nuevo: espejito, espejito, ¿quién es la más hermosa del reino? Entonces el espejo contestó: Blancanieves, a quien su bondad la hace ser aún más bella que tú. La reina se llenó de ira y ordenó la presencia del cazador y le dijo: llévate a la joven princesa al bosque y asegúrate de que las bestias salvajes se encarguen de ella. Con engaños, el cazador llevó a Blancanieves al bosque, pero cuando estaba a punto de cumplir las órdenes de la reina, se apiadó de la bella joven y le dijo: corre, corre lejos, pobre muchacha, busca un lugar seguro donde vivir. Encontrándose sola en el gran bosque, Blancanieves corrió tan lejos como pudo hasta la llegada del anochecer. Entonces, divisó una pequeña cabaña y entró en ella para descansar. Todo lo que había en la cabaña era pequeño. Había una mesa con un mantel blanco y siete platos pequeños, y cada plato con una cucharita. También había siete pequeños cuchillos y tenedores y siete jarritas llenas de agua. Contra la pared se hallaban siete pequeñas camas, una junto a otra, cubiertas con colchas tan blancas como la nieve. Blancanieves estaba tan hambrienta y sedienta que comió un poco de vegetales y pan de cada platito y bebió agua de cada pequeña jarrita. Luego, quiso acostarse en una de las camas, pero ninguna era de su medida, así que las juntó y pudo dormir al fin. Cuando ya había oscurecido, regresaron los dueños de la cabaña. Eran siete enanos que cavaban y extraían oro y piedras preciosas en las montañas. Ellos encendieron sus siete linternas y observaron que alguien había estado en la cabaña, pues las cosas no se encontraban en el mismo lugar. Al entrar, el primero dijo: ¿quién se ha sentado en mi silla? El segundo dijo: ¿quién comió de mi plato? El tercero dijo: ¿quién mordió parte de mi pan? El cuarto dijo: ¿quién tomó parte de mis vegetales? El quinto dijo: ¿quién usó mi tenedor? El sexto dijo: ¿quién usó mi cuchillo? El séptimo dijo: ¿quién bebió de mi jarra? Entonces todos fueron a su cuarto y encontraron a Blancanieves durmiendo plácidamente. ¡Oh, cielos! Susurraron todos. ¡Qué encantadora muchacha! Blancanieves se despertó muy asustada al ver a los siete enanos parados frente a ella. Pero los enanos eran muy amistosos y le preguntaron su nombre. Mi nombre es Blancanieves, respondió, y les contó todo acerca de su malvada madrastra. Los enanos dijeron: si nos ayudas con los quehaceres de la casa, puedes quedarte todo el tiempo que quieras aquí. No correrás ningún peligro. Blancanieves aceptó feliz y se quedó con ellos. Pasó el tiempo y un día, la reina decidió consultar a su espejo y descubrió que la princesa vivía en el bosque. Furiosa, envenenó una manzana y tomó la apariencia de una anciana.
2: Un bocado de esta manzana hará que Blancanieves duerma para siempre.
1: dijo la malvada reina convertida ya en anciana. Al día siguiente, los enanos se marcharon a trabajar y Blancanieves se despidió de todos quedándose sola. Poco después, la reina disfrazada de anciana se acercó a la princesa y Blancanieves le ofreció un vaso de agua.
2: Eres muy bondadosa, dijo la anciana. Come esta manzana como gesto de agradecimiento.
1: En el momento en que Blancanieves mordió la manzana, cayó al suelo y los enanos, alertados por los animales del bosque, llegaron a la cabaña mientras la reina huía. Con gran tristeza, colocaron a Blancanieves en una urna de cristal. Todos tenían la esperanza de que la hermosa joven despertase un día. Y el día llegó, cuando un apuesto príncipe que cruzaba el bosque en su caballo vio a la hermosa joven en la urna de cristal y, maravillado por su belleza, le dio un beso en la mejilla. La joven despertó al haberse roto el hechizo. Blancanieves y el príncipe se casaron y vivieron felices para siempre.
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4: Soldado Dipper.
5: Presente, mi capitán.
4: ¿Usted anda a caballo?
5: No, mi capitán.
4: ¿Anda en avión?
5: No, mi capitán.
4: ¿Está en la infantería?
5: No, mi capitán.
4: Entonces, ¿de qué soldado me habla, Dipper?
5: Soy un soldado de Jesús.
4: Muy bien, entonces.

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2: Hubo una vez un rey y una reina que tuvieron una preciosa hija de largos cabellos. La reina, enferma desde el parto, solo podía curarse con la magia de una flor que crecía en un jardín secreto, la flor del Rapunzel. Una noche, el rey entró en el jardín secreto en busca de la flor mágica, pero fue descubierto por una terrible bruja, dueña de aquellos dominios. A cambio de la flor mágica que curaría a la reina de su enfermedad, la bruja se quedaría con la pequeña hija de los reyes, a la que llamó Rapunzel. La encerró en una alta torre, sin puerta de entrada y una sola ventana. Rapunzel tenía los cabellos tan largos que la bruja los usaba para subir hasta ella y poder verla.

Al cabo de unos años, un joven príncipe que paseaba por allí escuchó una preciosa voz que salía de la torre. Quedó prendado inmediatamente de la dulzura de la voz y la melodía que cantaba.

Día tras día visitaba aquella torre. Por las noches llegaba a su castillo con el corazón destrozado porque no encontraba la forma de subir a la torre y declarar su amor a tan misteriosa doncella. Una tarde, acudiendo a la torre para oír cantar a su amada, vio cómo la bruja entraba en la torre. ¡Rapunzel, deja tu pelo caer! Y así observó cómo trepaba hasta la ventana usando el pelo como cuerda.

Pero cuando el príncipe bajaba, la bruja lo descubrió. Enfurecida, lanzó un hechizo que cortó el pelo de Rapunzel, cayendo el joven príncipe al vacío. Rapunzel fue desterrada por la bruja y abandonada en los bosques. El príncipe había quedado ciego, herido por las espinas que había al pie de la torre maldita. Las horas, los días y las semanas pasaban. Las hojas de los árboles caían. El príncipe paseaba en la oscuridad de su ceguera por el bosque cuando pudo oír una dulce voz que cantaba. ¿Rapunzel? Suspiró al aire.

0: Rapunzel reconoció enseguida al príncipe, que cayó en los brazos de la joven. Ella lloraba desconsoladamente, unas lágrimas por alegría del reencuentro, otras por la tristeza de ver ciego a su amado. Una de las gotas cayó sobre los ojos del príncipe. Misteriosa y mágicamente curaron su ceguera. Los amantes volvieron a verse. Rapunzel y el príncipe se casaron y vivieron en el bosque durante largos y felices años.
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esa música del sapo está muy fácil, ¿no? ¿Vamos a cantar usando solo una vocal? Entonces vamos a comenzar por la A. Al sapa nasalaba al ba, nasalaba parcana cara. Al papa alala cana y nasalaba al paparcana cara. ¡Capas taza! Ahora usando la E y luego las demás.

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1: El tigre y el conejo. Cierto día, mientras un espléndido tigre se hallaba paseando por la selva, se encontró delante de él un conejo de color arena que salía de un agujero. El conejo estaba tan asustado al ver que el gran tigre estaba tan cerca que se quedó quieto, incapaz de moverse. El tigre puso su enorme pata sobre el conejo y le retuvo. «¡Piedad, piedad!», gritó el conejo. «¡Suéltame, gran tigre! ¡Oh, piedad, piedad! Si dejas que me marche, algún día te recompensaré». Dijo el tigre con desdén. «¿Cómo puede una pobre criatura como tú hacerle un favor a un tigre?». «Tal vez podría salvarte la vida, amo», gritó el conejo con entusiasmo. «Nunca se sabe». «Oh, gran y magnífico tigre, más valiente y más fuerte que el mismísimo rey león, déjame marchar. Algún día te salvaré la vida, te lo prometo. Tan solo tienes que rugir y yo saldré de mi madriguera veloz como el viento». «Está bien», dijo el tigre sacando la pata de encima del tembloroso conejo. «Puedes irte. Ya he cenado y no necesito un bocado miserable como tú. Veremos si cumples tu promesa, ya que vosotros, los conejos, sois pobres criaturas tímidas y estúpidas. No podrías ayudar ni a un ratón. En cuanto a un tigre, bueno, pensar algo así es casi una impertinencia». El conejo no esperó ni un segundo. Temeroso de que el tigre cambiase de idea y lo engullese, entró como una flecha en su madriguera y permaneció allí temblando mientras pensaba una y otra vez en la suerte que había tenido. Su corazón estaba lleno de gratitud hacia el magnánimo tigre y confiaba en poder demostrar su aprecio. El tigre olvidó el asunto del conejo. Estuvo cazando toda la semana y comió bien. Dormía entre unos espesos matorrales durante el día caluroso y en ocasiones se sentía tan lleno que incluso dormía parte de la noche. Robaba ganado de un pueblo de nativos. Primero cogió una vaca muy gorda y luego fue a por otra. Los nativos estaban enfadados y también asustados. Decidieron preparar una trampa para el tigre. Descubrieron la senda que utilizaba cada noche para llegar al cercado del ganado y a mitad de camino cavaron un pozo muy hondo. Era ancho y también muy profundo. Luego, para impedir que el tigre tuviese un punto de apoyo en las paredes y saliese del pozo, clavaron unas estacas muy juntas alrededor del pozo. Colocaron encima una amplia plataforma de ramas dispuestas de un lado a otro y las cubrieron con hojas y pasto para que pareciese parte del sendero. «¡Ajá!», dijeron los nativos orgullosos de su trabajo. «¡Es una trampa estupenda! En cuanto pise la superficie, caerá en el pozo con gran estrépito. Es demasiado profundo para que pueda saltar

0: y gracias a las estacas no conseguirá encaramarse. Esta noche le cazaremos. Tenían razón. El tigre llegó sigiloso esa noche, y al pisar, la ancha plataforma de hojas y ramas cedió bajo su peso. El tigre cayó con estruendo en el pozo. Estaba muy enfadado y rugía con rabia. Arañaba como podía las estacas que rodeaban el pozo, pero estaban tan bien colocadas que no se movían. El tigre había sido capturado. No podía dar un salto, el pozo era demasiado profundo. Tendría que quedarse allí hasta que los nativos llegaran al día siguiente y le mataran con sus lanzas. El tigre no se quedó quieto. Daba vueltas y vueltas alrededor del gran pozo y de vez en cuando levantaba su enorme cabeza y rugía en la noche. Los nativos temblaban al escucharle. Alguien más le oyó. El pequeño conejo al que había salvado la vida. «Es mi amigo el tigre que me necesita», gritó el conejo, y se puso en camino a gran velocidad en dirección al pozo. Cuando llegó, miró hacia el tigre que estaba furioso. «¡Amigo!», le gritó. «¡He venido a ayudarte!». El tigre le miró con desprecio. «Vaya, otra vez el estúpido conejo». «Bien, conejo, ¿cómo me vas a sacar de aquí?». «Ah, a pesar de todas tus maravillosas promesas, no eres más que una pequeña criatura estúpida y apocada que no le sirve de nada a una bestia soberana como yo. ¡Márchate y déjame solo!». El conejo saltó sin miedo dentro del pozo y miró a su alrededor. Vio las estacas clavadas contra la pared y mientras movía sus ojos brillantes tuvo una idea. «Señor», le dijo al tigre, «amo, yo puedo liberarte. Haré que mis amigos me ayuden. ¡No desesperes!». Con gran sorpresa para el tigre, el conejo dio un salto, salió del pozo y desapareció en la noche. Pero pronto estuvo de vuelta, esta vez acompañado de unos 50 conejos como él, bastante asustados, pero dispuestos a hacer lo que les pedía su amigo. El conejo saltó al pozo con 10 de ellos, no sin antes hacerle prometer al tigre que no les causaría ningún daño. Los demás comenzaron a excavar con rapidez fuera del pozo, cada vez más abajo en la tierra. El tigre miraba a los conejos que estaban dentro del pozo con menosprecio. No tenía confianza en esas estúpidas criaturas. ¿Qué iban a hacer? Si él, con toda su fortaleza, no podía salir del pozo, ¿cómo podían pensar que ellos le sacarían? Los conejos que estaban dentro del pozo empezaron a roer con fuerza uno de los troncos de los árboles. Sus afilados dientes mordían la corteza hasta llegar al corazón del tronco del árbol. Roer, roer, roer. Mordían la madera de tal modo que muy pronto el tigre se dio cuenta de que habían partido el tronco por la mitad. Luego se pusieron a morder el mismo tronco, pero un poco más abajo. Enseguida habían partido un gran pedazo de tronco que cayó al fondo del pozo con estrépito. A continuación, se pusieron a trabajar en el tronco siguiente. Cuando hubieron mordido grandes trozos de 5 troncos, el tigre escuchó un curioso ruido, como si escarbasen al lado de la pared del pozo. Eran los demás conejos que cavaban cada vez más cerca del pozo. Habían hecho un enorme agujero trabajando duramente con sus fuertes patas. Habían hecho un túnel que bajaba al lado del pozo y que llegaba justo hasta el punto en que los conejos del interior habían mordido los troncos. «Ahora, amo», dijo el conejo con gran excitación, «¿podrías meterte en este espacio que hemos mordido en la madera de la pared del pozo y pasar a través del gran túnel que hemos perforado?».
1: «Claro que podría».
0: El tigre no tardó ni un momento en abrirse camino a través del túnel que todos los conejos habían abierto para él. Muy pronto estuvo de nuevo al aire libre, contento de sentirse en libertad. «Buenas noches, amo», le dijo el conejo. «Te dije que te recompensaría por tu compasión hacia mí. He cumplido». Los conejos se fueron a sus madrigueras y el tigre se paseó alegremente por la jungla. En cuanto a los nativos, se encontraron al día siguiente con la enorme sorpresa de ver que alguien había mordido la madera del pozo y había escarbado un túnel para salir de él.
2: «No era un tigre lo que cazamos», sollozaban. «Debió de ser un conejo monstruoso».
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0: Así le dijo. Que su corazón era devoto, dice. Dale, pues ya está, pues.
1: Fíjate vos.
0: Bueno, señoras y señores, 11 de la mañana con 5 minutos. Muy buenos días, un placer saludarles. Feliz fin de semana, estamos en sábado. Hoy es primero de agosto ya, 2026. El octavo mes del año 2026. Y después, solo nos queda ya septiembre. Porque ya octubre, noviembre, puro ambiente navideño. Y se fue este año 2026. Ya desde ya vamos a empezar a despedir este año 2026. Eso sí, cuidaditos, me están pidiendo. Yo no olvido el año viejo. Porque falta todavía. Bueno, Otto Moreno en cabina. Otto Moreno en cabina. Vamos hasta las 4 de la tarde con puritita música variada. Recuerden que de 1 a 3 de la tarde tenemos el programa caribeño. Caribbean Music. Vamos a estar acompañándoles en ese programa. Así que se me van preparando ahí. Para detonar buena música caribeña. Ahorita pues nos quedamos con musiquita variada, amenizándoles la mañana a todas esas amas de casa que están ahorita en casita, ahorita preparando el almuerzo, pues saluditos también. Preparen bien ese almuerzo, ¿verdad? Escuchando la radio, pónganle sazón ahí a la comida para que la familia disfrute a lo grande pues ese almuerzo. Bendiciones y éxitos en este sábado. Saludos para la gente que está trabajando, también a la gente del sector comercio, sector transporte, taxistas, ruteros, a los guardas de seguridad. Saludos también a los que están de turno ahorita en el área de salud. A nuestros amigos productores y productoras en el campo, esos campesinos, campesinas que están ahí disfrutando de la programación a esta hora. En las diferentes comunidades es nuestra mayor audiencia. ¡Feliz sabadito! ¡Feliz sabadito! WhatsApp en cabina para que me reporten la sintonía ahí al 777-68519. Por acá en cabina...
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0: Ahí está, pues. Para los que están haciendo su sopita ahorita de res, de gallina con albóndiga, pues saludos también ahí. Échenle, pónganle bastante yuca ahí, ¿eh? Yuca suavecita ahí. Para que la disfruten sabroso a lo grande. Dice Esmeralda Herrera que quiere, te esperaba de Carlos Rivera. Ok, amaneciste romántica hoy, Esmeralda. ¿Qué pasó ahí? Vamos a buscarte pues esa canción, te esperaba de Carlos Rivera. ¿Qué dice José Rodríguez?
4: Así te dijo todo este...
5: Gori,
4: el Gori, así te dijo, ¿verdad?
0: Sí, sí.
4: ¡Otto!
0: ¿Qué nota?
4: ¿A qué hora el juego de los mineros, Otto?
0: Y ay, ¿qué fue? ¿Qué fue? Y ahí luego, no, ¿cuál es el vulgareo? ¿Ah? Bueno, a propósito de que los mencionaste, el equipo de los mineros aportó 3 peloteros tremendos para refuerzo de los demás equipos en esta segunda vuelta que se viene. Arranca el 11 de agosto la segunda vuelta. Tito Martínez con los Dantos. Álvaro Amador con el Boer. Y Dwight Britton con los Guerreros de Nueva Segovia. Esos son los 3 mineros que tenemos ahí de refuerzo en los demás equipos. ¿Cómo les quedó el ojo? Ahora, ¿con quién van? Díganme, ¿con quién van? Ah, ¿con quién van? Yo estoy entre la espada y la pared ahora. Tengo 3 equipos en el Pomares ahora. ¿Saben por qué? En primer lugar, porque yo soy de Managua, yo nací en Managua. Y los Dantos y el Boer son mi segunda opción en el Pomares después de los mineros. Entonces voy con Dantos y Boer ahí. Y porque ahí está Álvaro Amador con el Boer y Tito Martínez con los Dantos. Y voy con Nueva Segovia porque Dwight Britton está ahí, es de los mineros. Y mi papá es de Nueva Segovia, tengo familia ahí en Nueva Segovia yo. Entonces mis raíces son segovianas también. Entonces ahora voy con esos 3 equipos, aunque les dé su colerita. Esas son las razones, por las cuales yo voy con estos 3 equipos ahora. ¿Cómo les quedó el ojo? ¿Ya perdieron los mineros? ¿Ya fueron eliminados? Bueno, no importa. Tenemos 3 mineros en estos 3 equipos que ya les mencioné. Y yo, por lo menos, sí, tengo que apoyarlos. Porque uno, ya les dije, nací en Managua, entonces Dantos y Boer son mi segunda opción. Y ahí tenemos 2 mineros, uno en cada equipo. Y voy con Nueva Segovia, uno, porque tengo raíces segovianas. Mi papá es de Nueva Segovia. Y he estado ahí, Britton, ahí, pues. Por eso ahora voy con esos tres equipos. Entonces yo no cojo problema, no cojo lucha yo con esa vaina. ¿Qué pasó, Israel? ¿Qué dice Israel? Saludo para Israel, hombre, por ahí en sintonía.
1: Otto, buen día, Otto. Todavía estamos en buena mañana. Claro, buen día, Otto.
0: Claro que sí, hermano. Buenos días. Ahí está, ¿cómo se llama? Israel activadito. Ahí nos mandó un video. ¿Qué plan ahí con ese video?
3: ¿Eh? Chaval, jodido. No andes robando a la gente, ¿viste?
0: Vamos acá con más audios.
1: Hace buena labor ahí. O sea, ha hecho buena mezcla. Ha hecho mezcla como de bartender y ha hecho mezcla como de albañil. Buena mezcla, música brava, pesada. Pero el programa que hizo hoy Freddy Otto, qué bárbaro. Puso a llorar a todos esos taxistas. Andaban mosqueándose, más.
0: Simón.
1: El Gori llorando por una changuita ahí. No, viera qué barbaridad. Hizo un desastre ese Freddy ahora en la mañana.
5: ¡Ay, pobrecito!
1: Como le hicieron frumil esto, más ahora en la mañana. Viera cómo lo puso a llorar ese Freddy, más. Con sí. Ese programa de Cabanga en la mañana. No,
0: con
1: man,
0: las, si es que las cortapulsos.
1: Julito se puso a llorar enfrente de la esposa, mae, por la novia y lo. Y yo creo que lo estuvieron de la casa porque ahí andaba en el carro por la luz, lleno de maleta, buscando otro domicilio.
5: ¡Ideala!
0: Bueno, era de esperarse. Si en las cortapulsos de Radio Canciuna de 6 a 8 de la mañana, no es para menos. En ese programa, los sábados, a la gente le encanta ese programa. Entonces, ¿qué dice Martín?
6: Conseguirme chamba ahí en el punto de mine que tenemos, porque si son mineros, conseguirme chamba, verga.
5: Fíjate vos.

0: Dice alguien por acá que hoy se bebe, dice.
1: ¡Maldito bolo!
2: ¡Hasta que relincha por hartarse, guaro, ese animal! ¿Cómo está ese tapineo para hoy, Pipe?
0: Fíjate vos. Bueno, entonces, tenemos acá, ¿qué le tiramos de Bronco? Hemos agregado tú de los elegantes de Jerez. También vamos a complacer ahí a la gente que viene solicitando música. Cumpleaños de Ozuna, nos están pidiendo acá para complacer a Ángel García. Está de cumpleaños hoy de parte de su hermana. Entonces, felicidades, pues. Hoy le parten la torta a este brother. ¿Qué pasó, Chopiras?
3: Aló, buenas tardes.
0: Buenas tardes. Habla
3: mi servidor Héctor Cabrera. Aquí oyendo la radio en sintonía, la 94.1 FM. Aquí vamos con pasajeros a bordo. Vamos para... Vamos para la bodega. Así que poneme la música, hombre, me encanta. Quiero escucharla. Tengo rato en escucharla. Es una rola nueva que ha salido. Me la pones, por favor. No es mina. Minero le dicen a unos jugadores que le pusieron el nombre así. Pero nada que ver, no tiene punto de mina, nada de eso. Es el nombre que le pusieron así a los jugadores, los mineros. ¿Y dónde está a conseguir trabajo eso?
4: Fíjate vos.
0: Bueno, entonces...
5: Dime, perro, ¿y qué sabes del equipo mañana? ¿Contra quién va el equipo número uno, los JJ?
0: Los doble J.
5: No se pierden esos morenos Martínez.
0: Los doble J van con los semaneros. Los semaneros de Culiacán. Saludo al equipo de los semaneros de Culiacán. Bueno, entonces vámonos con música, pues vámonos con esta de Bronco que dice... ¿A qué le tiramos? Súbanle.
6: ¡Salud, borrachos!

0: Saludos para todos esos que amanecieron de goma hoy.
1: Saludos para todos los bolos.
0: ¿Quién los manda a andar de borrachos? Me ama.

0: Aprovechenme hoy porque ya mañana no vengo y voy de vacaciones. Me van a extrañar 8 días. Oye, Martín Ruiz.
1: ¿Cómo estás?

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1: Bueno, vámonos con eso pues, de Charlie Black, a petición ahí de Martín Ruiz.

0: ¿Qué dice el público? Le pongo el Mecate al Chopiras. Bueno, que vote el público, que vote el público.
1: Chopiras quiere que se la ponga ya, pon ese el hombre.

0: ¿Cómo dice esa canción? Tangori, tangori. Ahí está, oye, tangori. Menciona al Gori esa canción, dice tangori. Vamos a ponérsela ahí, pues, al Chompiras. Ahí está sonando ya.
1: ¿Cómo es esa música? Sangori, algo así. ¿Qué onda ahí?
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0: semana.
1: Y esa va para todas.
2: Bueno, saludito para Crisly por ahí en sintonía. Nos pide eso que viene sonando de Bronco. 11:27.
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4: Ahora te vas a dar alegre, Chompira, porque ya se la pusiste, Otto.
2: Simón.
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5: Un saludo ahí para mi amigo Gori. Un saludo ahí.

No te voy a poner la mitad, loco, porque es muy larga. Te le voy a dar 4 minutos, porque dura casi 11 minutos.

0: Entonces, ¿qué machón presa la pusiste toda?
1: Porque es corta. Pero aquí hay un brother que me está pidiendo una larga. Entonces solo le voy a dejar ir la mitad nada más.

0: Está pues alerta de Daddy Yankee y compañía.
1: Fin de semana, de semana.
2: Ponésela toda, hombre. ¿Qué tiene?
0: Dale, pues. Solo porque el Cory dijo, se la vamos a dejar ir toda. 11 minutos dura.

0: Ay, pero qué cochino, le va a poner solo la mitad.
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2: Un saludo de parte de la Pamela para todos los taxistas.
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3: Soy Pamelita, la 7 cambio, me dice. Algún ingrato me dice la motosierra también.
4: Tía Tebo.
5: Ponésela, Otto, ponésela todo.

0: Apareció Pedrito, aquí se está reportando Pedrito ahorita.
1: ¡Que pase el desgraciado! ¡Adelante!
2: Buena, ¿cómo es?

0: Saludo para Perro de Agua y Freddy Cruz Moreno.
1: ¿Quién será ese Perro de Agua, loco? ¿A quién le dicen así?

0: está bueno, Otto, está bueno, ya, sacala, sacala.
1: Lleva 3 minutos apenas.
2: Buenos días, todavía, buenos días. Para darle más música que dice las mujeres en un camino.
3: Pero qué coche.

0: Ay, jodido. Salió de la cámara, hombre.
1: ¿Quién es ese? ¿Quién es ese, José Rodríguez? Ese es Pedrito. Ok, va para el estado de WhatsApp.

0: Otto. Buenas tardes, Otto. ¿Y qué onda? ¿Y mi compadre? ¿Qué lo hicieron a mi compadre?
1: Ahí anda Martín Ruiz. Este es sintonía.

0: Ahí está ya Pedrito en el estado de WhatsApp de la radio. Váyanse ahí para que lo conozcan.
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0: Saludando a la cámara.
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0: Capturado por los paparazzis de la radio.
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3: Oye, compadre, ¿qué andamos? Recordarle que la hijada está de cumpleaños este mes. Ya tiene como 5 años que está de cumpleaños. Y el padrino no se acuerda del cumpleaños de la hijada. ¿Qué pasó ahí, compadre, con regalo?

0: Bueno, por acá me mandaron otro video. Vamos a ver ese otro video. Ay, Dios santo. Capturaron al Chompiras. No es el Chompiras.
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0: ¡Galillo! Dios santo, ¿a quién le dicen Galillo? ¿Y a quién le dicen Galillo?

0: Yo no sé, no le entiendo. Le dicen Galío, le dicen el zapatón. Es Edgar.
1: Edgar. ¿Qué pasó con esas amas de casa que están cocinando ahorita? ¿Cómo va el almuerzo? Hoy no traje almuerzo yo a la radio. A ver si me mandan un poquito.
2: ¡Ay, pobrecito!
1: Ya estoy con Mochevo, yo.
3: Buena. ¿Cómo le va?

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1: Saluda a la cámara.
2: ¡Anda, mi perro!
3: Y es que este brother anda cazando a todos los taxistas hoy. ¿Quién es ese otro, loco?
4: Mi amor, yo quiero que hoy nos demos una buena revolcada.
3: Hoy sábado.
5: Fíjate vos.
6: Ese culo de bate, ese que anda de fotógrafo hoy.
3: ¿Y por qué le dicen así, vos?
7: ¡Pobre hombre!

0: Después de esa viene Dos Mujeres y Un Camino.
1: Los elegantes.
2: Qué rico.
3: Sabe por qué le dice así, él es el único.
0: Ah, es el negro bruja que le dice así, culo de bate. Qué bárbaro.

0: no para el día de hoy con Nicaragua. Cristian Sandoval, primer bate, center field. Segundo bate, shortstop, Brandon Leitón. Tercer bate, a ver, tercer bate y segunda base, Benjamín Alegría. Cuarto bate, Cheslot Culver, jugando la tercera base. Aparece como bateador designado ahí Elian Miranda. Quinto bate. Sexto bate y primera base, Manuel Trujillo. Séptimo bate, right field, Luis Montealto. Octavo bate, left field, Omar Mendoza. Y el catcher, Melvin Novoa, noveno bate. Pichando, lanzando el día de hoy, Kenny Cruz.
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0: Bueno, ya Nicaragua, ahorita con corredor en primera base, no hay out. Apertura del primer episodio.
1: Un

0: tener que... Ayer Emanuel Trujillo conectó cuadrangular con uno a bordo.
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0: Puso el juego 2-0. Tempraneando al equipo de Colombia ayer.
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0: Bueno, hay robo ahorita de Nicaragua para la segunda base. Ahí quieto, Cristian Sandoval. Ya tenemos corredor en segunda y no hay out. Bueno, mañana juega Nicaragua a las 3 de la tarde contra México. 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Dice para que puedan ir a ver jugar a Nicaragua contra México a las 3 de la tarde. Desde las 2 va a estar abierto, dice. Así que mañana vamos para el Champs a las 3 de la tarde. Juega Nicaragua con México.
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0: A las 2 de la tarde van a abrir, dice.
1: Nada.

Vámonos con eso, pues, de los Carquis con Nicoya. Sopita de frijoles. Ahí complaciendo a Yarixa Méndez en sintonía. Y nuevamente.

0: Otto, Otto, usted masacra la yuca y la sopa, ¿verdad?
1: Sopita de frijoles, muy rica y calientita. Sopita de frijoles, te sacó tu
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0: ¡Qué rico! ¡Ole!
1: Dani, un beso.
2: Oye, Quique, ¿y suena la guitarra
3: con peña? ¿Qué cosa, cucharita?
4: ¡Demencia!
5: Un poquito más de respeto para Otto, loco, un poquito más de respeto para Otto. Cuidado, Enoa, loco, cuidadito, Enoa, Otto.
6: Buscando cómo lo bloquean de este. Saco y te meto, y te saco. Ahí déjalo, negro bruja.

0: Ese compadre estuvo full camino ese carro, loco. Ese mae fue que anduvo sacando el secreto de Cipriano Peralta, creo. Porque miro que solo cargado camina ese brother. Enséñeme el secreto, compadre, enséñemelo.
1: ¿Será que lo ande lleno el taxi, Martín?

0: Bueno, vámonos con esto de Carlos Rivera que se llama Te Esperaba. Y complaciendo el gusto musical ahí de Esmeralda en sintonía. Se puso romántica a Esmeralda hoy. Amaneció Charquito.
1: Al Charquito.

0: Bueno, son las 12 del mediodía. Todo mundo a almorzar ahorita.
1: ¡Qué rico!
0: Ya voy a ir a buscar qué comer yo. Les voy a dejar programado, ¿oyeron? Un rato. Mientras ustedes almuerzan y yo almuerzo.

0: 0-0 ahorita el partido. Hay un out ya bateando el equipo panameño. No pudimos anotar, falló Sherlock Kurveder.
1: Puedo admitir que aunque fuera una luz. Cométela todita, si oíste, cométela todita, no desperdicies nada.
2: Tipo tan horrible.
3: Y ahora que estás aquí.
4: Programame ahí una rola, pues. Oh, café, cuerpo morena. Programame esa rola ahí. Quiero escuchar.

0: eso que no se han bañado todavía.
1: Aló, ando en el aire, Borillo. Contame, Borillo.
2: Ya bañate, primo.
0: Báñense, es hora de bañarse.
3: Esto se puso bueno.
4: ¿Cómo dice?

0: Sonríe, que mañana puede ser tarde. Mañana te puede faltar un diente.
1: DJ Tsunami.

0: Vamos a la esta mezcla ahorita de Judy Boucher para almorzar.
1: Qué rico.
0: Sabroso. Así no les hace daño la comida.

Para los que se están tirando su sopita ahí con su respectivo piquin yuki. 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Con su respectivo guapirolazo.

0: que dice, que dicen esos taxistas, hombre, que siguen queditos, se están aplazando.
1: Lo que pasa es que están almorzando, hombre.

todo para Dami y Sis, allá en Floripón. Óigala, óigala. ¡Feliz almuerzo!

Ahí se fue para el estado ahí. Vámonos entonces ahí con esta rolita ahí de Judy Boucher.

0: El sábado te miré tirándote una de esas, vos ahí con el compadre Martín.
1: ¿A dónde vos?
0: Al compadre casi no le gustan, sí, las cervezas, no le gustan al compadre.
1: No, yo solamente por acompañarlo, pero...

0: Oigan al Guasón, oigan.
1: ¡Ay, papi, qué rica música!
2: No, hombre, fue el domingo fue que terminé ahí con tu padre.
0: En el estadio estábamos. Andábamos jugando softball.

0: vamos a cambiar de ritmo. Vamos con algo de Tex-Mex. Jennifer Peña. Y esta que dice el dolor de tu presencia.
1: Ay, amor. ¿Qué la diría?

0: Esta es la canción del maje que andaba con las dos muchachas no. Y ellas eran amigas.
1: Amor, pero qué cochino.
0: Andaba con las dos, con las dos amigas.
1: Pero qué cochino.
0: ¿Cuál canción querés, loco? No la encontré esa canción. ¿Quién la canta?

0: Dice David Marín que le ponga perro, recuerda.
1: 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Si de verdad te quieres, tienes que entender.
2: Tiburón quiere perro de cuerda.

0: ¿Y qué más va a ser, pues?
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2: Moreno, Otto Moreno. A Israel Moreno lo andan buscando. Yo ya le dije ya que se chivé.
0: Polito, ahí lo mandaron al estado de WhatsApp de la radio. Lo agarraron infragante los paparazzi.

0: favor, te voy a hacer una solicitud como radioescucha. ¿Puedes ponerle tu leño a Chompira Saavedra?
1: Dale, pues, se lo vamos a poner.

Saludos a don Leoncio López, ahí en la tumba Guaslala. Le estoy cargando el teléfono, don Leoncio, oye, para que me llame. Al convencional de la radio, sí, no al personal mío.

0: Buenas tardes, Otto. Regálame un tema musical, el puleño, para saludar al churro, el churro. Churrasco, ya para vos.
1: Dale, ya viene, ya viene.
2: Será tu cárcel y nunca saldrá.
0: Oye, Otto, no va la otra,
3: Las maracas.
0: Oye, Otto, no va la otra, que Antonio sí le hace caso. ¿Qué? ¿Qué onda ahí con Antonio? ¿Qué onda? ¿Qué te tienen ustedes los dos? A él lo que te diga te hace caso. Y él te dice

Les voy a contar la historia de dos muchachos que en su juventud solían llevar serenata a la misma chica. El tiempo los separó y fue también el tiempo el que se encargó de reunirlos otra vez. Y esto fue lo que sucedió al reencuentro.

señoras y señores, yo me voy a almorzar. Regreso a la una en el programa caribeño Caribbean Music. No se lo pierdan.

0: ¿Cómo están?
1: Bueno, ya regresé de almorzar. Ya ahorita preparándonos para iniciar el programa Caribbean Music. Espero que hayan tenido un feliz almuerzo. Para los que están almorzando, pues, provecho.

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Buenas tardes, ya estamos aquí en el programa Caribbean Music. Bienvenidos y bienvenidas por acá en esta ocasión, Otto Moreno acompañándoles. Vamos hasta las 3 de la tarde disfrutando de buena música caribeña en esta tarde de sábado, 1 de agosto 2026. Por acá ahorita jugando Nicaragua todavía con Panamá en la parte alta del sexto episodio. No, la parte, a ver, ya cerrando el sexto episodio, 0-0 todavía. Bárbaro, está duro ese juego. Así que saludos para nuestros amigos y amigas transportistas, porque hay mujeres taxistas también, ¿verdad? Que andan disfrutando de la programación ahí en sintonía, gracias. Aquí empezando con música clásica caribeña. Feliz almuerzo para la gente que está terminando de almorzar, los que van a almorzar apenas, pues también provecho.

Mañana Nicaragua va contra México. 3 de la tarde. 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Eso está buenísimo, ¿eh? Eso sí me interesa.

0: Supuestamente dicen que van a pasar el juego de los semaneros contra los JJ en el Cham. ¿Es cierto o es mentira? Ahí, confirmame ahí, por favor.
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2: Fíjate vos.
3: ¿Por dónde queda eso, Otto? ¿Por dónde queda eso? Para Dios, no me da. ¿Venden cerveza, sí, o qué? ¿Café? ¿Café? ¿Cafetín y eso?
4: Ahí queda, loco, a orilla de la pista, man. Detrás de la barda del Estadio Fren Ríos. O frente a la barda del Estadio Fren Ríos. Ahí te tiras en juego completito, en pantalla gigante, con aire acondicionado. 50 varas la bicha.

0: Ese primo. Hoy es sábado y el cuerpo lo sabe.
1: Simona la mona pelona.
2: Salud, borrachos.
3: Ahí queda loco, venía de la pista, man. Allá atrás de la barra del estadio Fren Ríos. O frente a la barra del estadio Fren Ríos. Ahí te tiras en el juego con besito en pantalla gigante. Con aire acondicionado.
1: Bueno, ahí está el Guasón reportando sintonía.
4: ¿Qué pasa?

0: Dice la Pamelita que si la vas a invitar, dice.
1: Soy Pamelita, las 7 cambio, me dice.

0: Aló, aló, ando en el aire, Oriro. Contame, Oriro.
1: One way.
2: Qué rico.
3: Ahí está, pues, para que me pidió esa.

0: Un saludo para el Guasón, Subile, Guasón.
1: Full sintonía, full sintonía. Saludita ahí para los colegas taxistas.

Bueno, el juego sigue entre Nicaragua y Panamá. En el cierre del séptimo episodio, estamos en la última entrada ya. Estos juegos son a 7 innings, 0-0, imagínense. El equipo Nica solo ha conectado un imparable y el equipo de Panamá solo le ha conectado dos imparables al equipo de Nicaragua. Así que ese juego está durísimo. Vamos a ver en qué termina. Porque así como están las cosas,

Está chivísima ese juego. Para los que me dijeron que íbamos a tomar sábado, domingo y lunes, vengan por mí.

0: Todo, lo echamos un par de vergazos en la tardecita, sí.
1: Pero qué cochino.
2: Hasta que relincha por hartarse, guano, ese animal.
1: Yo a las 4 salgo, loco. Vos mandás.

Bueno, ganó Nicaragua. Digo, perdió Nicaragua. Perdió Nicaragua. 1-0. Qué barbaridad, güey.

Bueno, perdió Nicaragua 1-0. Después del tremendo trabajo del pitcher abridor de Nicaragua, Sandor Guido trajo a Pedro Torres, al zurdo Pedro Torres, a relevar. Y luego se llevaron a Pedro Torres y trajeron a Sterling Orozco. Y ese vino a poner la bola ahí para un hit, un imparable, que trajo una carrera, bueno, la carrera de la victoria para el equipo panameño que estaba corriendo en segunda.

Así se perdió el juego hoy contra Panamá. Por la mínima, 1-0. Tremendo juegazo. Tremendo, tremendo. Buen trabajo, sí, para el equipo nicaragüense. 3 imparables para el equipo de Nicaragua y 2 para Panamá. Ah, sí, entonces Nicaragua había conectado 3 imparables. Y Panamá solo con 2 imparables y le ganó el juego al equipo nicaragüense. Así es esto del béisbol. Batazos oportunos. Los de Panamá, que con 2 imparables produjeron una única carrera para ganarle al equipo de Nicaragua. Excelente, pues ya Nicaragua se encuentra con una victoria y una derrota. Mañana ganarle a México a las 3 de la tarde, ya saben.

0: Se le terminó el Maya a Israel, papá. Se le terminó el saldo.
1: Parece.
0: Es que esa ruta no le están dando para la recarga a Israel. Fíjate, por eso no reporta Israel. No creo que le guste la cerveza a Otto. No le gusta.
2: Ya Nicaragua está como los mineros, buscando que no la vaya, están. Yo no sé por qué no lo dejan que terminen completo su trabajo, sino que ya solo apartan el pitcher para que el otro entre y del gane. Sí, mañana ganamos.
1: Con México es un equipo difícil, les cuento. Más duro que Panamá. Ahí sí es chivísimo. Bueno, señoras y señores, continuamos con más acá en el programa Caribbean Music. Vamos a seguir con más buena música, música caribeña. Hoy sábado, fin de semana, con una tarde coquetona.

0: Fíjate que Nicaragua sí le ha ganado a México. Parece que se le ha ganado Nicaragua a México.
1: Bueno, a las que mañana...

0: No hay mujeres solteras, dice el Chompiras, en estos tiempos. ¿Será cierto? ¿Qué dicen esas mujeres que están en sintonía sobre lo que dice el Chompiras?
1: Hay mujeres solteras en estos tiempos, hermano. Las que no lo tienen la casa en la calle andan.
0: ¿Qué dicen esas mujeres que están calladitas?
2: Ese Chompira Moreno de caballo.

Bicho, pero dice Israel que te bloquee, dice. Porque eso que dijiste es violencia contra las mujeres. Está chiva eso.

Recuerden que de 3 a 5 de la tarde hoy viene el zarandeado en su audición de fin de semana. Yo solamente una hora los voy a acompañar ahí, sí. De 3 a 4. Y ya mañana no vengo. Voy de vacaciones. Mañana salgo para San Juan del Sur mañana. Voy de vacaciones, voy de gira vacacional. Lunes y martes en San Juan del Sur. Después me movilizo para Montelimar.

0: ¿Qué dice el Gori?
1: San Juan Sacaclao, que va bueno, creo.
2: Minero, minero,
1: va
2: minero.
1: Va para San Juan Sacaclao y después va para Montes de Oro,
0: No, hombre, sea grosero, hombre, Gori. Es que no crees, loco, qué barbaridad. Ah, no cree el Gori, pues, que llevo esa gira. Qué bárbaro, brother, qué bárbaro.
3: Así dijiste el año pasado, las vacaciones, y te miré allá en el río Xunahuano, solo mate, sopo.
4: ¡No creo! Fíjate vos.
5: Yo no he dicho que quiero Jaña, yo no he dicho que estoy solo, yo he dicho que no hay mujeres solteras, no hay.
0: No hay,
5: la dice. Que no lo tiene, la que lo tiene en la casa, la que no lo tiene en la casa, lo tiene en la calle.
6: Usted como caballo, perro.
2: Minero, minero.
0: Sí, ¿qué fue? Ay, Dios mío.
7: Otto Moreno va para San Juan Yaoya, San Juan Yaoya.
8: Otto, abramos un debate, pues.
0: ¿De qué?
8: Hagamos un reto ahí.
0: Debate de cuatro. Vámonos, pues, con más música.

0: No, mi amor, para el que está diciendo que no hay mujeres solteras, ¿cómo no? Aquí estoy yo, yo soy mujer soltera. Y bueno, a la disposición no, pero sí soltera, oiga, pero no diga que no hay, claro que habemos muchas. Lo que pasa es que no nos buscan y aquí estamos, y nosotras.
1: Ahí está, pues.

0: ¿Qué nota con Chon? Pero está bien romántico.
1: Ahí la tiene, papá, ahí la tiene.

0: Bueno, ya veremos a mezclar un poquito de reggae también. Para los que quieren reggae.
1: Compadre, lo que pasa es que Chompy es como raro.

0: ¿De dónde?
1: ¿Qué onda? ¿Será que hay hombres solteros? ¿Será que habemos hombres solteros?
2: Bueno, ahí después rectificaste, Pedrito, pero te viste raro en el primer audio.
1: ¿Qué onda? ¿Será que hay hombres solteros?
2: Ahí te viste raro.
1: Que vos pudiste que levanté la mano a las mujeres. Ahorita encontré a John Pira por aquí. Y ahí nomás levanta la mano él.

0: Saluda a José Granado, el primero. Saluda al compadre José Granado,
1: Cállese, jodido culbebarte.
2: La mera yuca de la sopa.

0: Aquí no se gana, pero se goza. Y el que se arrecha, pierde.
1: Charquito.
0: Bueno, feliz tarde, la estamos pasando, Tuani. Ya nos volamos una hora del programa. Una hora. Nos queda una hora más. Ya estamos a las 2 de la tarde casi. Vámonos con eso, pues, de Eric Donaldson.

hombre soltero es sospechosa. Ya un maje que llega a los 30 y va tocando los 40 años y no le conoce a mujer sucursal propia, va, qué chido ese maje, ni para salir con él, porque vaya en oscurito lo toca uno, este cabrón, ¿verdad?

0: dice Javier que está dispuesto, dice, porque está soltero.
1: Solo le estoy poniendo un tuquito ahí de cada una.
2: Oye, hermano, ¿y por qué no dejan la música? Solo una habladera, y así no es el swing. Lo bueno es escuchar las músicas que pone. Esa habladera te aburren más bien. Sí, en sí es que no dejan la música, sino para poner memoria en el equipo.
1: Ya, ya, apague el radio, pues, hombre. Cámbiese ahí a otra estación. Si usted le molesta la dinámica que tiene la programación ahí, no está apto para escuchar la programación.

0: Ella me dice que está soltero, sin compromiso.
1: Se me deu, vou pedir ao céu, você aqui comigo.
2: Ponésela toda, hombre, ponésela toda, ponésela todita. Dejásela ir, Otto, dejásela ir todita, ese más, dejásela ir para que se sienta feliz.

0: Saludos ahí para DJ Uber. En sintonía. But what more can I say?
1: ¿Cuánto quisiera que me peguen?

Cuando a mí no me gusta una programación, yo lo que hago es cambiar de radio. Así de sencillo, no ando cogiendo lucha con nadie. En este mundo hay gusto para todo mundo. Si no, no se llamara mundo. Hay gusto para todos los colores. Nadie está obligado a escuchar a nadie. Así de sencillo. Con todo respeto, ¿verdad?

0: Otro, yo ese bro era pago la radio y pego carrera a un bar donde hay una roconola y pago 10 Córdoba por música y no va a haber ninguna interrumpición.
1: Bueno, dentro de lo que cabe de lo normal, pues eso es lo que hay que hacer, ¿no?
2: 904.
1: Bueno, vámonos entonces con vámonos con más música aquí, algo de Lucky Duo que nos están solicitando. Pero tranquilo, hombre, no cojamos lucha. Sigamos disfrutando de la programación. Hagamos de cuenta y caso que nada ha pasado. Y todo listo, todo normal.

¿saben qué es lo peor, muchachos? Que las personas que opinan eso son personas que ni se reportan a la radio. Solo se ponen a escuchar la radio. Y les incomoda la interacción. Pero no sé, pues, no sé. Nosotros aquí tenemos registrados los nombres de las personas que más interactúan con nosotros.

0: Así es, Otito. Así es, mi niño, así es, mi muchachito. Ponga buena rol allí de lo que dinámica, esa alegría del pueblo.
1: No, es que definitivamente una radio donde no hay interacción con el público es una radio aburrida. Saludos ahí para la gatita, hombre.

0: Oigan el guasón que le regale un mix de chichero, dice aquí en el programa Caribbean Music.
1: Fíjate vos.
0: Será en el zarandeado, loco, de 3 a 5 de la tarde.

0: Otto, pero ¿por qué había bloqueado al Negro Bruja? Sí, sí, el Negro Bruja interactúa bastante en la radio. Cuénteme, Otto.
1: Yo no sé, aquí nadie lo ha bloqueado.

0: animar a la gente, para alegrar a la gente, para divertirlo. Pero ese tipo de gente, no sé, no entiendo, pues, ya, y que pongan su memoria o se metan a YouTube y escuchen música en YouTube.
1: Correcto.
0: Pero vos sabes que la radio es para eso.
1: Simón, así es.

0: Otto Moreno, no le ponga mente la barra, hombre. Ponete la música, mete y saca punta ahí de la zona de Dinamita. Escucha aquí en la comunidad del Corte, aquí activado con la radio Huracán ahí. Al 100% activado ahí.
1: Mete y saca con la Sonora Dinamita es cumbia, loco. Mete y saca en punta, sí es con banda blanca. Esa sí te la puedo poner. No podemos revolver el cebo con la manteca. La música caribeña con cumbia, no, nada que ver.

0: Vato, mira, vato, lo que me ando tirando, una coquita, papá, bien heladita, con esta calor, ¿cómo te caes?
1: Andes bebiendo Coca-Cola, loco, eso es pura azúcar, te va a dar dolor en las articulaciones. Después vas a andar oxidado. Además que ingerir azúcar, alto contenido de azúcar, te puede provocar con el tiempo Alzheimer. Esa enfermedad que hace que se te olviden las cosas. Chiva con el Alzheimer después. Así que ojo con esa vaina. O bebé agüita, o tirate unas tres cenizosas ahí para la calor. Así que esa es mi recomendación, hermano. Y te vamos con banda blanca. Aquí está Metisaca.

0: saludo para María Moreno, dice, un saludo para mí solita, dice. Ahí está solterita, nadie la complace, nadie la saluda. Y el Chompira dice que no hay mujeres solteras, dice. Ya te voy.
1: El que quiera zarandear, que se apunte a la junta a bailar. El que quiera zarandear, que se apunte a la junta a bailar. Pero tiene que...
2: Dale, dale, pues, ponete la música ahí con banda blanca.

Bueno, vamos a complacer ahí al Guasón, que por allá está conectado con nosotros. 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Vámonos con esta canción que me pidió ahí el Guasón en sintonía.

0: todo, saludame a María Moreno, man. De parte aquí, decirle, de la ruta, la bomba. Cuando guste, la llevamos a pasear por todo el pueblo, de punta a punta ahí, tranquila. Escuchando la radio Huracán, tranquila, que no se huea.
1: Pero qué cochino.
2: ¿Ah? Ya oíste, María Moreno.

0: Moto Moreno, ponete una música de soca y hombre, no hay que ejecutar la lluvia, que estamos
1: en el taxi mejor, hermano, que va a ir a hacer todavía ahí, ni quiera ir, hay que hacer agarra huevo uno. Aquí sí, aquí la andamos por todos lados.

0: Vamos a poner acá a Elena de Oliver, solicitud ahí de
1: Elena, Elena
0: de El Plebe.
1: Elena, Elena sería.
0: Hay una versión más rápida, así que de esta. Solo te encontré, si esta que está en cámara lenta.

0: Bueno, me queda una hora y media todavía aquí en cabina. Y luego me voy de vacaciones.
1: ¡Qué rico!
0: Mañana voy saliendo para San Juan del Sur. El miércoles caigo allá por Montelimar. Ya el sábado me vengo para... voy para San Jorge Rivas. Y después ya me vengo el domingo para Suyuna. Dice la María Moreno que si va conmigo, dice, ah, no quiere nada, ni con ruteros ni con taxistas.

Otto, mi pregunta es que ¿por qué será que ahorita solo los locutores están agarrando añitas y nosotros los taxistas no estamos agarrando nada? Eso no es, negro.

0: para San Jorge Rivas.
1: Un saludito ahí, hombre.
2: Saludito ahí para Otto Moreno, loco, la mera costilla
3: de
2: la
3: sopa,
2: loco.
3: Ahí va el gato, ¿eh? Ay, Dios mío. Va para el estado de WhatsApp ese también, loco.

0: ese mío, aquí si no busca mujer, tiene que buscar hombre.
1: Pero qué cochino.

Simio, sí, es que yo ya estoy completo, Simio. Sí, yo tengo a mi familia que me regaló Diosito. ¿Cómo vamos a echar a perder eso? No, hombre.

Saludos para doña Glenda Hawkins. Dicen que es fiel oyente de la programación caribeña. Siempre saludándole de parte de su hijo, Monguita.

0: Oye, se durmió Martin Ruiz. Dicen que está roncando. That's just between me and you. Se pandió el brother. Ahí le grabaron esos ronquidos y me los mandaron.
1: Fíjate vos.

¿Qué te hiciste, Carlito Romero? Otro que se durmió. Yo no sé para qué están haciendo nacatamales si ya mañana es lunes. Ah, no, mañana es domingo, es cierto. Mañana son los nacatamales. Mañana es domingo, es cierto. Con razón, ahí está la nacatamalera. Me dejan uno, muchachos. Vámonos con la chica de mini. La minifalda. Palo de mayo.

Apareció Milder. Otro. Otro perdido.

0: de esa y papi, qué rica música.
1: Ay, papi, qué rica música.
2: Ese.

0: gusta. Nosotros cuando tal vez el programa se pone aburrido por algún motivo, cuando salen esos campos pagados, nosotros en la lucha caminamos a nuestro propio músico.
1: Así es, así es.

0: Ya en la recta final del programa caribeño. Oye, ya saben, si van a salir a dar su vuelta hoy, a propósito de que estamos rebanando acá con de que hoy se bebe, de que esto, que lo otro. No, nosotros lo hacemos en el ámbito de la matizadera, ¿verdad? Pero no con el ánimo tampoco de promover el alcoholismo, ni la vagancia, ni nada de eso, ni la irresponsabilidad. Siempre desde acá les hacemos el llamado a que si ustedes van a salir a relajarse, a tirarse unas cervecitas ahí, ¿verdad? Porque tienen derecho también, después de una ardua semana de trabajo, se las merecen. Más que ya cayó el salario de agosto, tienen derecho, hombre, pero háganlo con responsabilidad, váyanse a pie, ¿verdad? O móntense en un taxi que los lleve alguien, o deleguen un conductor responsable que los lleve y los traiga sanos a casa. Recuerden, no anden conduciendo en estado de ebriedad, váyanse a pie, hombre, siempre les hacemos ese llamado a la responsabilidad. Tenemos que cumplir con eso. No nos metamos en problemas este fin de semana ni nunca. Tenemos que cuidarnos. Cuidarnos unos a otros también, aconsejarnos de esa manera. Y cuidar a nuestra familia también, ¿verdad? Porque si nosotros cumplimos con esa responsabilidad de que si vamos a tomarnos una cervecita, lo hagamos responsablemente, cuidamos también a nuestra familia. O sin abusar, ¿verdad? Sin abusar del licor, porque también el exceso es perjudicial para la salud. Entonces, a como les digo siempre, ¿verdad? Parte de la matizadera acá en la radio, todos los efectos de sonido que ponemos y toda esa vaina, no con el ánimo de incitar al alcoholismo, porque yo sé que también muchos de nuestros oyentes muchas veces malinterpretan las cosas. Otros sí comprenden que parte de la matizadera. Y también no vayan a pensar de que porque matizamos así es porque la gente que está matizando con nosotros son una manada de bolos, una manada de borrachos, unos irresponsables. No, nada que ver, es parte de la matizadera, como les digo. Entonces vamos cumpliendo pues con eso, ¿verdad? Es un mensaje que siempre la radio les viene haciendo desde la cabina de la radio. Y en conjunto también con nuestra Policía Nacional, que siempre han venido acá también a brindarnos esos consejos, ¿verdad? Del cumplimiento de las leyes de tránsito, todo eso que debemos de cumplir. Tenemos que hacerlo como buenos ciudadanos que somos. Bueno, entonces continuamos con más. Nos quedan todavía 14 minutos de este programa caribeño.
1: Mucha experiencia para ti, mami. ¿Cómo mueves así?
0: No, pues así es, gatita. Al suave. Ya usted sabe cómo es la vaina.

Bueno, me voy despidiendo. Gracias por la sintonía aquí en este programa caribeño. La pasamos bien. Ya venimos con el inicio de Zarandeado de la Tarde en su primera parte. En esa primera parte les voy a acompañar.

Un saludo para la gente de Transporte Robles. Hace rato de no reportarse a esa gente de Transporte Robles. ¿Qué pasó ahí? Les quitaron la concesión. ¿Qué saben de la gente de Transporte Robles ustedes?

0: Transporte Roble cambió, Transporte Roble, Roble cambió de personal, por eso es, los otros más que andaban ahí se fueron. Chofer, ayudante y todo. Ahora es un nuevo personal.
1: Ah, bueno, estamos claros, estamos claros.

es que los brothers se aburrieron de que cada llamada de Chompy era solo el Mecate pide. Entonces los más arrancaron el radio del bus y lo lanzaron a la calle para que le pasaran la llanta trasera a ese radio. Ya no aguantaban los más.

0: Vamos a complacer a la gatita entonces con este de los carnavaleros de Jaguar, el sabor caribeño. Con esto nos vamos. Bueno. Ya volvemos con el programa.
1: De la cumbia.
0: El zarandeo de la tarde.
1: De Jaguar.
2: ¡Ya no será!
3: Ay, papá, me irincarna para mandrisa, cucias, braga. Winamba, hombre.

0: Tom Moreno, la mera yuca de la sopa.
1: El masacrador.
2: ¡Qué rico! 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
4: Dame un beso.
5: ¡Rosa la morena! ¡Dance!
2: ¡Pero qué cochino!

0: Deslalala, dicen por acá. ¿Qué significa eso?
1: Ya taxa, painica. Día.
0: Pain, pain.

0: chistes?
1: Me anda embarazada y qué dijo usted.
2: Bueno, señoras y señores, ya estamos aquí en el Zarandeado de la Tarde. Son 2 horas de este programa, de 3 a 5 de la tarde. Ya luego a las 4 yo me despido, pero de 4 a 5 va a estar ya acompañándoles. Bueno, creo que viene Eric a acompañarles en esa última parte de la programación de 4 a 10 de la noche. Entonces, disfruten pues de una hora conmigo acá de pura música, banda, rancheras y cumbias en el Zarandeado de la Tarde. Por acá nos están pidiendo, quiero ver, el pájaro campana, Yorlenis Amador, ahí en sintonía nuestra. Entonces vamos a ponerle el pájaro campana ahí con Palo Santo. Esa es la versión original, creo. Vámonos con eso, entonces. Ya saben que para solicitudes, siempre ahí conectaditos al WhatsApp, el 777-685-19. 777-685-19. Vámonos, no se me duerman.
3: Galletillo, poneme ahí la cumbia del arpa, porfa. La cumbia del arpa ahí para acompañar al pájaro campana.

0: Foto, ponete la música. Compa, me gusta tu vieja.
1: Pero qué cochino.
2: Fíjate vos.

no le pongo esa diligencia, hombre. Imagínate, compa, me gusta su vieja. ¿Vos serías capaz de ponérsela? Y te está diciendo, oh, no, hombre, otro, está pasado, si le logra poner esa música.

0: usted se haría el guasón, hombre.
1: Compa, me gusta su vieja.
0: ¿Qué pasó, guasón? ¿Qué te hiciste?
1: A lo mejor no lo nota, pero ella y yo nos gustamos.
0: Reportate ahí para ponerte, a ver si estaba en sintonía, para ponerte el mix de chicheros. El guasón me pidió un mix de chicheros hace rato.
1: Compa, me está confundiendo. Yo no ando con
2: esa. El guasón anda perdido ahorita. Desactivado, dice.

0: porque su jefe es mi padre.
1: ¡Eso! Bueno, seguimos con más del Zarandeque de la tarde. Vámonos con eso de Lester Blandón que se llama Yo Quiero Fiesta.

Ahí está, pues, lo que me pidió el Guasón. El Guasón, cuando escucha estos mix así de chicheros, le parece que está en la barrera.

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0: Morales. Échale, mi Sosa, que suene esa canción.
1: Poneme una música, Otto, poneme una música. Poneme Flecha con Veneno con Vicente Fernández. Porfa. Aquí andamos activados todavía, Otto. Para ir calentando motores.

0: Buenas tardes, buenas tardes, buenas tardes a todos, buenas tardes a toda la fiel audiencia de Radio Huracán. Ponerle el mecate a Chompira, Otto, ponerle el mecate a Chompira.
1: Ok, Reinaldo Mendoza, a petición tuya vamos a programarle ahí el mecate al Chompiras. Oye, un saludo para Richard Rivera. ¿Qué pasó, Richard Rivera? Te has perdido, loco.
2: Arte en esta vida.

0: Échame unas buenas gordas que ahora sí vengo a cenar.
1: Yo creía que era mi brother. Fíjate que yo te hacía que era mi pana, mi hermano. Fíjate, y echándome en tierra que no me ponga la música. Otro nombre está pasado, negro.

0: a todo volumen, aquí vamos por la pista.
1: La realidad es que
0: voy diciéndole sabor a los grandes, gracias, Otto, por compadecerte de mí.

pero ya me voy. Ya me voy despidiendo. Los voy a extrañar mucho. Me voy de vacaciones. Ahí me saludan en la radio, ¿oyeron? En la programación.

0: Bueno, señoras y señores, me despido. Gracias por la compañía desde las 10 de la mañana que estuvimos por acá interactuando con ustedes. Tengan todos y todas una feliz tarde, una feliz noche. Pórtense bien. Una vez más les recuerdo, no se metan en problemas, no se metan en problemas. Todo ahí con medida. Mañana es domingo, hay que amanecer tuani. Feliz domingo, pues, desde ya también. Y feliz semana, porque ya no voy a estar por acá por la radio, al menos durante la próxima semana. Voy de vacaciones, ya les dije dónde voy a estar. Para los que no creen, pues yo lo siento mucho. Pero sí, pues vamos a tratar de pasarla bien en esas vacaciones. Y si Dios quiere, pues nos permite estar de nuevo acá con ustedes, pues será un placer. Los dejo acá con este mix de Quebraditas, Banda Macho, Los Tucanes de Tijuana, Banda El Mexicano. Buena música. De la música. Pásenla bien, feliz noche. Y va de nuevo, macho.
1: Otto Moreno, la mera yuca de la sopa.
2: Imagínate vos, wow.
3: Me voy.
0: ¿Ya vieron cómo dice la canción? Me voy.

sexy. ¿Qué tal? Buenas tardes, mi gente. Feliz, feliz, feliz, feliz y bendecido fin de semana. Sábado, sábado primero de agosto del año 2026. Oye, Managua está de fiesta. Hoy se comienzan las tradicionales de Santo Domingo de Guzmán en Managua. Vamos a bailar, vamos a gozar a Santo Dominguito de Guzmán. Bueno, saludos cordiales a todos los amigos y amigas. También acá en Ciuna, muchas familias celebran a Santo Dominguito de Guzmán. Los días que es festejado Santo Domingo es el primero y el 4 de agosto. Hoy es asueto allá en la capital Managua, porque hoy se está celebrando a Santo Dominguito de Guzmán. Ya comenzaron las fiestas tradicionales desde el domingo pasado allá en la capital. Es un placer saludarle, Yolanda Montoya, con ustedes en esta tarde. En el cierre estarán con Eric Martínez, pero mientras tanto vamos a disfrutar de la excelente programación que siempre les traigo a través de la estación líder de la FM, Radio Huracán Ciuna. Hoy es sabadito, sabadito, sabadito y el cuerpo lo sabe. Saludos especiales para toda la gente que nos escucha. Usted se puede conectar, ya sabe, y reportarse a través de la línea de WhatsApp. En Abreanza Ciuna se está buscando un auxiliar de bodega. En Abreanza Ciuna se está buscando un auxiliar de bodega interesado. Puede llevar el currículum al barrio Pedro Joaquín Chamorro, sector 3, contiguo a Ferretería Sosa. Así que ya saben, interesados en trabajar en Abreanza Ciuna, se está buscando un auxiliar de bodega. Trabajo estable, buen salario, prestaciones por derecho de ley. Usted puede llevar su currículum al barrio Pedro Joaquín Chamorro, sector 3, contiguo a Ferretería Sosa. Ahí les esperamos entonces. Ya saben, una buena oportunidad laboral para usted, amigo, amiga que nos sintoniza. Ya estamos a las 4:16 por acá en Radio Huracán Ciuna. Un placer, como siempre, ya saben, acompañarles. 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Quédese a disfrutar de nuestra excelente programación en sabadito. Vamos con música de Expediente X. ¿Qué les parece? Vamos a desempolvar la fonoteca con buena música. Puede reportarse, ya sabe, a través de el WhatsApp de Radio Huracán Ciuna. Estamos para complacerle. ¡Súbale, súbale!

0: años para saber cómo aquí activa eso.
1: Oye, saludos a Monchito y a todos los pasajeros de la ruta urbana que va hacia San Pablo. Saludos, Javier, gracias por la sintonía. ¿Quieren Te Boté de Ozuna? Ahí lo venimos programando, el tema musical. Oye, fin de semana para pasarla sabroso. Vamos poniendo buena música, vamos detonando buenos éxitos por acá en los 94.1 FM. ¿Qué tal eso, el ritmo de tecno? Súbale hasta más no poder. Súbale, hombre, súbale. Hoy es sábado y el cuerpo lo sabe.
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1: Viene sonando Soquita, Patua, para que le vayan subiendo los amigos de la ruta. Le gusta muchísimo la soca. Vamos con musiquita soca. Ahí viene. Eso.

Dice que debo de bloquear al Chompira porque solo pide el mecate, hombre, y se le baja a la gente de la ruta. No es posible, Chompira. No estamos poniendo ranchera, mijo, hasta en amanecer ranchero, oiga. Vamos poniendo buena música. Buena música. Fin de semana y el cuerpo lo sabe. Por ahí viene, te pintaron pajaritos en el aire. Con mucho gusto. Te boté de Ozuna, el vacilón del grupo Sismo. Rico, mi gente, activadísima, activadísima, activadísima.

0: 8:37.
1: No le ponga mente a la barra, mi amiga Yolanda. Usted sabe que pura envidia, pura envidia. Usted sabe.
2: Me tienen envidia porque saben.

0: Oye, con gusto, Miguelito, ahí viene el tema de Venga Boys en programación.
1: Fin de semana, fin de semana.
0: Feliz fin de semana, mi gente.

Oye, pedirles disculpas, mañana no vamos a tener eco informativo del Caribe, tenemos un compromiso familiar. Así que estaremos en la apertura, no estaremos en el cierre de la programación para que estén pendientes. Sería hasta el próximo domingo eco informativo. ¿Cómo? ¿Cómo? ¡Rico hombre! Santa Rosa, el hormiguero, quiere las bananas.

0: Eso, Johanna, buena rola. Chopra, hay que poner el mecate chopra en el taxi. Buena rola.
1: El mecate suena después de las 12 de la noche.

0: Son las 4 y 43.
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0: 4:43.
2: Vamos subiéndole, Miguelito Blandón. Saludos para Merlin, para sus bebés. Gracias por estar siempre con Radio Huracán Ciuna.

0: 47 minutos.
1: Oye, ¿qué dice Osvaldo? Súbale, Osvaldo.

0: Saludos, Eddie Pérez. Ahí viene el mix de los Mocuanes.
1: Póngale la soga, hombre, chompe, que me caten.

0: Saluditos para Javier Hernández y Ramón Monchito, que ya andan en full sintonía.
1: Buenas tardes, Johanita, regalando la música. Oh, pastor.

0: 4 y 51 minutos.
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1: Esto es una solicitud musical.

Recordarles que Abraza Ciuna requiere contratar un auxiliar de bodega. Requisitos: disponibilidad inmediata, residir en Ciuna, habilidades, puntualidad, proactivo, dinámico, ordenado, trabajo en equipo. Puede llevar su currículum el día lunes al barrio Pedro Joaquín Chamorro, sector 3, contiguo a Ferretería Sosa. Empleo fijo, activo, buen salario, con prestaciones de ley. Así que ya sabe, auxiliar de bodega en Abraza Ciuna, llevar sus documentos contigo a Ferretería Sosa en el barrio Pedro Joaquín Chamorro, sector 3. Currículum vitae, récord de policía, certificado de salud. 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Vamos entonces a disfrutar de este sabroso mix de Mocuanes. No sé cuál es la música, Javiercito.

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0: 5 y 30 minutos.
1: Un saludito para todos los bolos.
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Bueno, muchísimas gracias por la sintonía. Continúen en sintonía de Radio Huracán Ciuna hasta las 10 de la noche el día de hoy. Mañana la apertura a las 4 de la mañana, mañana domingo, para que usted esté pendiente de la programación de los 94.1 FM.

Oye, gracias por estar en sintonía de los 94.1 FM. ¿Cómo están? Muy buenas tardes. Esperando que la pasemos riquísimo hasta las 10 de la noche con buena música y puedes saludar a todos nuestros oyentes que siempre están activaditos por ahí. Saluditos, ¿eh?

Eric Martínez por acá, Eric Martínez en controles y en locución. Vamos a irnos con buena música entonces. Saluditos a nuestros amigos taxistas, transportistas que siempre andan activados por ahí, ¿eh? Bueno, gracias por estar en sintonía. Recuerde, si va a tomar, no maneje, y si maneje, no tome. Oye, así es el asunto, ¿no?

0: 59 55
1: Chavalón, aquí full sintonía desde la unidad. Dale, ponete ahí la música. Dale a tu cuerpo alegría, Macarena. ¡Ey, Macarena!

0: ¿Será que me puedo poner una música de los héroes del silencio, man?
1: Juega la chalupa, vamos con los héroes del silencio. So, dale, pedila.

0: hora exacta.
1: 5:58 p.m.
2: Ponémela en bomba ahí, ponémela en bomba, pues quiero escucharla, loco, aquí andamos activados, tacheando yo. Relámate musical, oh pato, oh pato.

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1: Y ahora, 6 de la tarde y 1.